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1: 6 de la tarde con 42 minutos.

¿sabes? No debes estar triste. El amor es el regalo más grande que Dios nos ha dado. Y en lugar de sufrir, debes sentirte feliz. Así como amas a ella, otros amores vendrán. Si ella no te quiere, no sufras más. Otro cariño llegará a tu vida. Yo sinceramente pienso que para el amor no hay edad. Ama, ama siempre.

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5: 7:00 p.m. con 2 minutos.
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7 de la noche con 44 minutos. 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

8:50 PM. 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

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Pero antes de irme, quiero darte las gracias por nuestros hijos y por lo feliz que me hiciste. Por favor, no llores que no merezco esas lágrimas. No me preguntes cómo sucedió ni cómo es ella. Déjame decirte que yo tengo la culpa. No te pongas triste. No me digas nada porque ya es muy tarde en nuestras vidas. Y hay mucho silencio entre los dos para empezar de nuevo. Y por favor no llores porque al pasar los años, cuando tu vida tenga otro destino, sonreirás confiada de otro brazo. Y ya ni te acordarás de hoy. Pero los niños me necesitarán siempre. Porque tú dejarás de ser mi esposa, pero ellos serán siempre mis hijos. Te puedo pedir un último favor en esta partida. Cuando ellos te pregunten por mí, dile que los quiero mucho, mucho, y no les hables más.

0: 9 de la noche con 14 minutos. 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

noches de amor. 9 de la noche con 34 minutos. 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

con eso tengo bastante. 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

0: 9 de la noche con 59 minutos.
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Noches de Amor. 10 de la noche con 20 minutos.

10 de la noche con 36 minutos. 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

Buenos días, buenos días. ¿Cómo están? ¿Cómo me les va? Gracias por estar con la señal de la Chévere Internacional. Aquí estamos de nuevo en esta nueva semana que Diosito nos regala. Es lunes 13 de julio de 2026 y le damos gracias a Dios que nos permite estar con cada uno de los salvadoreños a nivel nacional e internacional y poderles decir muy buenos días. Aquí estamos para servirles y queremos que usted se sienta de la mejor manera, que la pase muy bien con cada uno de los locutores que están todos los días a través del 100.9. Así que será para mí un placer atenderles y por supuesto saludarles donde quiera que se encuentren, porque la Chévere penetra en cualquier rinconcito de El Salvador. Así que aquí estamos para lo que quiera. 540, 540.

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1: Quince minutos a las 6, es día lunes, lunes 13 de julio de 2026. 79 41 32 62, nuestro número de WhatsApp.

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0: 5 de la mañana con 48 minutos.
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Bienaventurado el varón que no anduvo en consejo de malos, ni estuvo en camino de pecadores, ni en silla de escarnecedores se ha sentado, sino que en la ley de nuestro Dios está su delicia, y en su ley medita de día y de noche. Muy buenos días, El Salvador, pueblo bendecido y levantado por nuestro Dios. Muy buenos días, donde quiera que usted esté, en el campo, en la ciudad, en la montaña, en el mar. Bendito sea donde quiera que usted esté y donde se mueva. Gracias, Señor, por este nuevo día, donde podemos ver con nuestros ojos tu gloria, Señor. Ese sol de justicia que se levanta en este país hermoso para iluminarlo y bendecirlo. Gracias, Señor, por la vida. Gracias, Señor, por la salud. Gracias, Señor, por mi familia. Gracias, Señor, porque aunque estamos cansados, no estamos derrotados. Tú vas delante de nosotros. Gracias, Señor, por El Salvador. Gracias por nuestro dirigente, Señor. Gracias por nuestro presidente. Lo bendecimos y te pedimos que lo llenes de sabiduría en el nombre de Jesús. Que su día sea de bendición. Que su día sea lleno del consejo de nuestro Dios. En el nombre poderoso de Jesús. Amén y amén.

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1: La Chévere le proporciona la hora, 6:04.
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2: 5:56.
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2: 5:57.
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1: 2:02 a las 6:00 a.m. Saludos a Josué, que nos está escuchando en la Carmenza de San Miguel. Ahí está también don Javi Marvin. Saludos a mi hijo Marvin y a Wendy. Estamos con todo. Aquí la familia Hernández Benavides. Bendiciones, que la pasen muy bien. Edith está en Maryland, escuchando. Escuchándonos, señorita Edith Raimundo, ahí está con nosotros. El amigo Miranda también está en Estados Unidos. Buenos días, don Javi, quiero rama seca, por favor. Edwin nos dice, buenos días, don Javi. Martita Miranda también, buenos días, tengo una pregunta. Adelante, ¿qué pregunta quiere hacernos? Con gusto le respondemos. 6:00 a.m, quiero recordarles que Radio La Chévere está haciendo una labor social y desde hace días pues venimos anunciando que estamos regalando 5 sillas de ruedas para personas que lo estén necesitando urgentemente. Rotary Club o Rotary Internacional le invita también junto a Radio La Chévere a que si usted está necesitando una de estas sillas de ruedas, se comunique con nosotros al 7941-3262. 7941-3262. Nosotros le vamos a decir cómo va a hacer la gestión para poder retirar estas sillas que estamos regalando a través de Radio La Chévere 100.9 como parte de una campaña social que tenemos desde la semana anterior. Así que si usted es de las personas que está en este momento necesitando una silla de ruedas nueva urgentemente, pues nosotros se la podemos dar junto a Rotary Internacional y Radio La Chévere. Son las 6:00.
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Las 6:03. Salúdame a mi esposa, Flor Janet Hernández Álvarez, que hoy está de manteles largos. Felicidades de parte de su esposo, Edwin Ábalos. Que la pasen bien chévere. Me imagino que es el esposo, ¿verdad? Yo digo que sí. Quiero que me salude. Hacia mi esposa, dice. Pensé que había dicho otro familiar, pero no, es la esposa. Perdón. Flor Janet Hernández Álvarez está de manteles largos este día. Felicidades, su esposito Edwin Ábalos le saluda hasta la unión. Don Javi me pone la fotografía en el estado de WhatsApp. Vaya, pues así debe ser, pues sí.

0: Las 6:03.
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1: La chévere le da la hora, 6:06, 6:06.
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4: Las 6:09 de la mañana con 9 minutos.
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2: Las 6:13, 6:13 de la mañana. Vamos con los éxitos chéveres. Amor Limosnero es el nombre de esta canción con Los Coyotes. Hemos escuchado también la versión de Los Rehenes. Pero aquí estamos con Los Coyotes en esta mañana de lunes. Lunes 13 de julio de 2026.
3: Hola, hola.
2: Buenos días.

6:18. 6:18. Víctor García y Bobby Pulido. No sé de qué manera.

Oscarito Miguel Salmerón Reyes está cumpliendo 6 añitos en la comunidad El Bambular en San Salvador. Le saluda la mami, la abuelita, las tías y toda la familia. Ahí lo vemos, mire, participando como paje el niño.

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7: 6:27. 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
1: 6:32 minutos, 6:32. 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Son las 6:33 minutos.

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1: Aquí está La Buenona.
2: Para todas las buenonas.
1: El grupo Coco. En ese momento estaba Francisco Lemos con el grupo Coco. 25 minutos a las 7.

0: Cristo, la 630. 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
0: 6:39 a.m.
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0: 6:39 a.m.

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1: 20 minutos a las 7. Don Javi, aquí le escuchamos en Joya de Serén, San Juan Opico, La Libertad. Estamos pendientes de su programa. ¿Será posible Mi Recuerdo Llegará de Freddy Celada? Ay, mire, todavía faltan unos meses para llegar a Navidad. Todavía.
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2: 18 minutos a las 7 de la mañana, 18 para las 7, las brigadas de Fovial están listas ante lluvias. Si ves inundaciones, derrumbes, árboles caídos, cárcavas o daños en las vías Fovial, repórtalo al WhatsApp 7488-9174.
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7: 6 de la mañana con 43 minutos.
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2: 15 minutos para las 7 de la mañana.
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20: Bueno, tenemos el reporte de la zona de Mexicanos. Si usted viene de calle Mariona para buscar el centro de Mexicanos, tenemos bastante carga vehicular ahí por el punto de la 2. También los que vienen de Cuscatancingo buscando Mexicanos sobre la calle que le conocen como la calle del rastro, donde estaba el rastro, también nos reportan fuerte carga vehicular, ahora es el Yucódromo ahí, así que tenemos bastante carga vehicular, los que vienen de Cuscatancingo hacia Mexicanos. Este es el reporte.
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20: Grupo Firme y banda El Recodo, El Reemplazo. 12 minutos a las 7. Feliz lunes. Lunes 13 de julio. Doña María Esperanza en sintonía de la chévere en Zacatecoluca. Gracias. Ya le voy a complacer al amigo que me está pidiendo Cero Empatía con Julián Álvarez.
22: Hola, hola.

5 minutos a las 7. 79-41-32-62. ¿Dónde nos escucha? ¿Dónde hay presencia de la chévere? Queremos agradecerle por esa fiel sintonía todos los días. A las 8 de la mañana viene el desahogo chévere con Andrea Molina.

La señorita Edith Raimundo está en Maryland, no ha tenido los mejores días, pero este puede ser el que ella estaba esperando. O si no, durante la semana, a lo mejor.

0: Territorio de la Chévere, gracias Gaby. Moncho Frías me pide que salude a su esposita doña Ceci en La Unión. Vaya Moncho, gracias por estar pendiente de la Chévere. El amigo Iván Santos también allá en Estados Unidos nos escucha, en Atlanta. Gracias Iván, ¿cómo estás? ¿Cómo te fue el fin de semana, viejo?
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0: No se lo pierda con la guapa Katherine Rivera.
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0: En breve, tus mentiras de los Bukis.
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4: En el día lunes son las 7:03.
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15: 7 de la mañana con 6 minutos.

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3: 7:08, 7:08 minutos.
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Oscar Miguel Salmerón está cumpliendo 6 añitos en Comunidad El Bambular en San Salvador, de parte de toda su familia. Que la pase bien chévere a disfrutar este día. Y también me piden que salude a Flor Janet Hernández Álvarez. Hoy está de cumpleaños. Le saluda su esposito Edwin. A todos los tiernitos les decimos en este día.

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2: 7 de la mañana con 11 minutos.
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2: 7 de la mañana con 12 minutos.
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Como a ti te gusta. 7 de la mañana con 13 minutos. 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

0: Javi, ¿cómo está? Buenos días. Bendiciones. Don Javi, me gustaría que me salude. Fíjese que yo estuve cumpliendo años el día sábado 11 de julio. Pero como ese día no tienen el programa este, El Salvador se despierta con la chévere y Macario, me gustaría que me salude. Ahorita puede ser, porque ahorita voy camino al trabajo. Ya cuando llegue el personaje ilustre que nos deleita las mañanas, pues yo creo que ya voy a estar en mi trabajo. Espero que esté bien, don Javi. Le deseo lo mejor. Es un excelente profesional usted, oiga. Y pues que esté muy bien. Saludos.
1: Saludos, mi estimado Naún Ramos. El pasado fin de semana estuvo cumpliendo 42 años. Naún Ramos el sábado celebró sus 42 años. ¡Feliz!

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9: 7:25 a.m.
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0: Buenos días, don Macarion.
1: Y seguiré esperándote en El Salvador. Se despierta con la chévere, le dijo.
0: ¿Cómo le amanece?
1: Buenos días, don Javi. Buenos días. ¿Cómo dijo?
0: ¿Cómo le amanece el día?
1: Bueno, el día me amanece bien bonito, don Javi, porque a mí siempre me amanece así. Mire cómo
0: sí,
1: me amanece.
0: Ya mire, veo, ya mire, veo. Mire, mire, mire.

0: saludos, cositas chulas, bellas, preciosas, encantadoras. A las 7 de la mañana con 36 minutos les decimos qué tal, cositas lindas, cómo están, cómo amanecen en este día lunes. Empezamos una nueva semana, esperamos que todo les vaya bien bonito, bien chulo, bien chévere, bien rico como ustedes, cositas lindas. Y por supuesto también saludamos a todo ese atajo de incompletos que iban rumbo a Plutón y los pasaron dejando aquí en la Tierra.
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2: 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Son las
3: 7 de la mañana con 38 minutos.
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3: 7:39.
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3: Pues iba, don Javi, ya empezaron las fiestas allá en la ciudad morena. Desde el sábado ya andan con la gran bulla, don Javi.
11: ¿Ah, sí? ¿Usted ya fue por allá?
3: Ya nos dimos la vueltecita. Esta semana que viene voy a ir a Santana otra vez. Voy a ir a darme una vuelta por allá a las fiestas julias que comienzan ya con todos los poderes el 17 de julio,
11: el
3: este viernes.
11: El 17, bueno. Sí,
3: y el propio día es el 26. O sea, el 26 de julio, que es el día de Nuestra Señora Santana, va. Pero el 17 arranca. Pero como hoy todo se adelanta, don Javi.
11: Bueno, esta música navideña me está
3: pidiendo. No, pues imagínese ya todo. No, ves que también o todo lo aceleran, hombre. Todo el mundo anda Macario, acelerado.
12: Macario, incompleto. ¿Qué queremos? Reverendo hipócrita.
3: Vos, tu máquina.
12: ¿Qué puedes decir de ese robo de Argentina?
3: Ay, Dios
12: ¿Qué
3: mío.
12: ¿Qué puedes decir, Macario?
13: Días, Macario. Buenos días, hombre. Don Javi. No, hombre, ese Canal 4, por Dios, que deja mucho que desear, man. Solo cuando piratean un partido lo pasan.
3: Bueno, pero ahorita hablemos de cosas más importantes, hombre, que esa, pero mire, no, hombre.
11: Quieren que salude a Daniel, que ayer, ¿sí? Macario, felicítame porque ayer,
3: ¿sí?
11: 30 minutos, pero no aguantaba más, no entiendo vos.
3: 30 minutos, sí, y no aguantaba más. Uy, sí. Chica, vos, onda, bárbaro. Te agarró con todo.
11: Sí. El amigo Miranda lo está escuchando ahí en Estados Unidos.
3: Bueno, saludos a la gente linda que nos sintoniza, la gente chévere que siempre está pendiente de la señal de don Javi, de Macario, en el Macario Business. A esta hora de la mañana, saludos a todos los estados de la Unión Americana que están ahí siempre pendientes de la chévere y por supuesto en nuestro país, ¿verdad? Que El Salvador completo con la chévere.
14: Buenos días, don Javi, bendiciones.
13: Macario, Macario, ¿qué? Esta semana sacan al Barcelona y al Inter de Milán, papá. He dicho.
3: Es que no le digo que esto, es que esto es algo incompleto, papá. Mire, el primer incompleto que mandó ahí, ¿qué opino yo del robo? No, hombre, no, la verdad que a esta gente ya necesita tratamiento psiquiátrico, psicológico, no sé, los tienen traumados. No sé si Argentina, a mí me da igual, vea, pero no, ya preocupa esa situación usted, ya preocupa esa situación de estar viendo cosas raras donde no las hay, y si no, pues lean las reglas nuevas que tiene la FIFA para este mundial, reglamentos que se le informaron a todos los directores técnicos, a todas las selecciones del mundo, a todos los jugadores. Ahora, si los jugadores no entienden de qué se trata, ni los técnicos no entienden de qué se trata y cómo va la cosa, entonces no sé dónde miran el error, porque lo que pitaron el día sábado, por ejemplo, la expulsión de Embolo, que se puso bolo, andaba pija. Yo creo que andaba pija. En el medio tiempo se zampó su par de pijazos y se puso más bolo de lo que es Embolo, ¿va?
11: En vez de agua tomó otra cosa.
3: Yo creo que en vez de agua se zampó un par de tequilazos allí. Pero el jugador tiene claro el reglamento. Esta situación que se dio el sábado, don Javi, para aquellos que no conocen la regla o son ignorantes de la regla.
11: No, tal vez no las conocen.
3: No, por eso dije yo, porque, no, por eso es que acabo de decir, o son ignorantes de la regla, dije yo, del nuevo reglamento, de la nueva regla esa, ¿verdad? Entonces, esa situación se dio en el juego entre Paraguay y Estados Unidos cuando le sacan tarjeta amarilla a Almirón. O se le ponen al Mirón la tarjeta después que se la habían puesto a Tim Ring, ¿verdad? Bueno, se la quitaron al gringo, se la pusieron al paraguayo. Eso sucedió el mismo este día sábado pasado en el juego Argentina-Suiza. Se la ponen a Paredes. Paredes no había tocado al jugador Embolo. Revisan la jugada. Lastimosamente el Embolo, por eso le digo que se emboló más en el medio tiempo. Se puso a pija, perdió el conocimiento y la razón. Se le olvidó que ya tenía tarjeta amarilla. Le zampan la otra y dos tarjetas amarillas conlleva una roja, papá. Ahí está el punto. Entonces ya no le den vuelta a la asuntos de estos enfermos. Va,
11: también, Mario, man. Le manda saludos. Leonel, ¿qué dice Leonel?
14: Saludos, Macario, don Javi. No, Macario, no es que sean que no las conozcan, ignorantes, lo que pasa es que son fanáticos.
11: Brian Martínez, sí, Brian Martínez también le mandan saludos. Saludos. Josué está en Hoja de Sal, en el departamento de La Paz.
3: Tené cuidado, vos, no te van a echar tu limonada allí, vos. Don Javi, mire, don Javi.
11: Dígame.
3: ¿Sabe que hoy, gracias a Droguería Rigal,
11: ¿sí?,
3: vamos a pronosticar, porque de una vez nos vamos a ir a pronosticar? Hoy vamos a comenzar a sacar pronósticos durante todos estos días. No voy a preguntar quién pasa, si, de una vez les voy a preguntar. Gracias a Droguería Rigal y al Macario Business con don Javi.
11: O sea que la final va ya.
3: Sí, de una. De una vez nos tendrán que decir quiénes llegan a la final. Entre los que acierten, quiénes llegan a la final, vamos a sacar allí un par de premios, un par de ganadores, y les vamos a dar premios gracias a Droguería Rigal y el Macario
11: Business. ¿Quiénes juegan en la semifinal, Macario?
3: La primera semifinal es tomorrow.
11: Ajá, mañana, martes.
3: Sí, 1:00 p.m. Francia, España. Simón, y la siguiente semifinal, también 1:00 p.m, el día miércoles, Argentina, Inglaterra. Eso a 1:00 p.m, o sea, martes y miércoles sí. Hay fútbol. Ahora bien, mire, yo le digo otra cosa, don Javi. Yo no sé por qué la gente es tan enferma. Ya, de verdad que algunos necesitan tratamiento psiquiátrico, psicológico. ¿Qué es eso de estar metiendo ya otra vez en el tema de Argentina contra Inglaterra? Estar metiendo temas políticos y temas de guerras y babosadas. No, hombre, es que no, de verdad, créamelo, don Javi.
11: ¿Y por qué lo dice, Macario?
3: Porque hayan estado sacando algunos enfermos volados de la guerra de las Malvinas. No, hombre, ya no toquen esos temas, hombre. Vivamos en paz, disfruten el fútbol. No que se ponen a meter temas políticos y... No, hombre, esas son tonterías, de verdad. Disfruten el fútbol. Martes juega Francia, España, y el miércoles Argentina, Inglaterra. Y entonces en el Macario Business, gracias a Droguería Rigal, ya vamos a empezar a anotar, porque de una vez les voy a preguntar, ¿quiénes creen ustedes que van a ir a la final?
11: Vaya.
3: Así de fácil.
11: Se la puso fácil.
3: Fácil. Macario. Y después, entre todos los que acierten, vamos a hacer un sorteo y vamos a sacar ganadores.
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3: ¿Cómo?
11: La hora Tigo.
3: Ah, yo creo que con... Ay, qué lindo.
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3: 7:47.
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3: 7:49.
4: 7:49. Simón, mire. Aquí mandan un audio. Espéreme, Macarito. Ah, bueno,
5: Macarito, dele. Macarito. Yo creo que la final va a ser Francia-Inglaterra, papá. Así es, mi pronóstico, viejo. Pasen buen día, don Javi.
3: Estos son bien incompletos, hombre. ¿Por qué no dan el nombre? Pues mire, para ya están pronosticando. Mire, ¿sí? Ya tengo, por ejemplo, aquí Francia-Inglaterra, dice Juan Alberto Acosta. España-Argentina.
4: No, Carlos Alberto Acosta.
3: Carlos Alberto. No, no. Ah, vaya, espéreme. Usted, Juan,
4: es este que no dio el nombre.
3: No le digo, pues, Carlos Alberto Acosta. El otro, España-Argentina, dijo Wilfredo Rivas. Cuando manden el pronóstico de quiénes piensan ustedes que va a llegar a la final, cuál va a ser la final, digan su nombre, pues también incompletos, no les digo, pues.
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3: Faltan 10 minutos para las 8.

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4: La hora, por favor, don Macario, la hora.
5: Espérame que tengo el dedo aquí medio. Hey, gracias a todos los que están mandando el pronóstico. Solo quiero aclarar algo.
4: Sí, digan.
5: No estamos pidiendo marcador, estamos pidiendo nada más quiénes creen ustedes que van a llegar a la final después de conocer ya quiénes son los semifinalistas. Obviamente, mañana juega Francia-España y el miércoles Argentina-Inglaterra. Después de saber todo esto, ¿quiénes piensan ustedes que van a llegar a la gran final del Mundial el próximo domingo 19? Eso es lo que estamos preguntando, no marcadores. Entre los que acierten, vamos a hacer un sorteito aquí con don Javi bien rapidito y vamos a premiarlo gracias a Droguería Rigal. Así las cosas, don Javi. 7:54.
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5: Bueno, mire, don Javi. Montón de gente, gracias por estar activándose, mandando notas de voz, mandando su pronóstico, pero lastimosamente, si no me ponen en el audio su nombre completo, porque hay uno que dice...
4: El Pura Vida.
5: Mire, ahí dice uno, ajá. Inglaterra contra no sé quién.
4: Pura Vida, tu nombre completo.
5: Me llamo Luis, según él piensa que solo un Luis hay en el mundo.
4: El Pura Vida, aquí que...
5: Manden no, su no, nombre, yo el, no puedo.
4: Falta
5: no.
4: El Forever también. Va,
5: mire, hay uno que dice, aquí está Francia, no sé qué, me llamo Forever. ¿Y cómo le voy a poner?
4: Aquí le han puesto la...
5: Soy de paz, dice el otro.
4: Le han puesto la patrona y ella
5: ¿cómo,
4: dice,
5: pues?
4: Ella dice que Argentina y Francia pasan.
5: Pues sí, pero no tenemos el nombre, sí. Mándennos su nombre. Yo los anoto, pero el pronóstico, pero su nombre no, porque ¿cómo? Pues, o sea, no sabemos y sí, para participar.
3: Pasa Inglaterra y Francia, ajá. Y Francia será campeón.
4: José Mazariegos.
5: Espéreme, Inglaterra y Francia, ajá. Dice, y...
3: Sí, pasa Inglaterra, ajá. Y Francia, okay. Y Francia será campeón.
5: ¿Cómo se llama
4: José
5: él?
4: José Mazariegos.
5: Pero porque usted lo está leyendo.
4: No, él me lo puso ya acá.
5: José, manden el audio, ve.
12: Francia, Inglaterra, pasan a la final, Macario.
4: Omar Sarabia.
5: Ah, otro incompleto. Francia, Inglaterra.
4: La hora, señor Macario.
5: Cómo no, con gusto, 7:59.
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5: Falta un minuto para las 8.
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5: Bueno, para quienes van hacia el occidente del país, pero ni modo, pues no pueden utilizar otra ruta porque es la que les queda en el camino. Tranquilos, paciencia, porque los chorros están...
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5: Bueno, vamos a seguir anotando hoy y mañana, porque ya de ahí en adelante, aunque digan, ay, la regué, la regó, pues si no le pega el pronóstico, ¿va, don Javi?
4: Hay varios acá, ajá, Macario, y varios, ¿sí?, que he anotado también, ¿va?
5: Sí, montón.
4: Le pongo unos dos audios más.
5: Vaya, démosle. Mañana vamos a seguir anotando.
15: Buenos días. Lleguen a la final España-Argentina. Me llamo Diego Dimas.
5: Diego Dimas, mire qué bueno.
4: España-Argentina, Diego Dimas. Aquí está el Pura Vida.
16: Francia e Inglaterra, incompleto. Francia e Inglaterra, Moisés Rivera.
4: Vale, los que ya mandaron, no manden más, ¿verdad?
5: Francia-Argentina, dijo.
4: Sí.
5: Francia-Argentina, digo esto.
4: Sí. Ya estás anotado, Jorge Mijango. Ya estás anotado.
5: Argentina, muy bien.
4: Ya anotó a Jorge, ¿verdad? Jorge Mijango.
5: No
4: lo ha anotado.
16: Es incompleto, ya me anotaste para incompleto.
5: ¿Quién es este? ¿Quién es este?
4: Jorge Mijango, Francia, no. Inglaterra.
5: Ah, vaya. Ni sabía que existía.
4: No.
5: Jorge Mijango.
4: Sí, Daniel Alvarado ya lo anotó también, ¿va?
5: No, creo que sí.
4: Sí, bueno. Va. Si no, mañana se anotan. Repita los que están ahí anotados, Macario.
5: Mira, hay un montón de gente. Bueno, ahí ya le digo, mira, aquí está Carlos Alberto, Wilfredo, Miguel Martínez, Moisés Mancía, Franklin Alfaro, Rudy Ventura, Carlos López, Luis Alberto, José Díaz, Julia Dolores, en fin, un montonazo de gente. Todos están participando y algunos dirán, mira, pero es que desde ya vamos a anotar hoy y mañana.
4: Y mañana.
5: Ya sí, el mañana después de las 3 de la tarde ya se va a saber quién es el primero. Ahí va, sí, a decir usted, hijo, en la gran la regué, pero ni modo.
4: Vamos a ir descartando,
5: pero como es pronóstico, va, estamos aprovechando. Y entre los que le acierten a los que van a llegar a la final, pues ahí vamos a sacar los ganadores, que posiblemente los conozcamos, don Javi, a los ganadores gracias a Droguería Rigal el día viernes.
4: Sí, así va.
5: Jueves
4: a ser.
5: O viernes ya los vamos a conocer.
4: Y la gran final el próximo domingo.
5: No, y a los ganadores de Rigal, pues los que le peguen, no, porque pues como sí, aquí estamos pronosticando, va, ya ni modo, va, cuando el jueves a las 4 o 5, no, el jueves a las 4 de la tarde, digamos, ya se va a saber.
4: Sí.
5: Así que, es.
4: Bueno, entonces.
5: Y mire, otra cosa, don, dígame, Javi, antes de irnos. Felicidades a Iván Barton, don Javi.
4: Porque va a pintar el día de mañana.
5: No, qué orgullo, de verdad, qué orgullo. Y ojalá que todo le salga bien a Iván Barton y a su asistente uno. El otro asistente es nicaragüense. O sea, es tripleta centroamericana. ¿Qué le parece, don Javi?
4: Sí, bueno, pues entonces.
5: Tripleta centroamericana mañana en el juego Francia-España. Ojalá que todo le salga bien a Iván Barton por el bien no solo de él, sino también de nosotros los salvadoreños que nos sentimos verdaderamente orgullosos de tener representación de nuestro país ahí en la Copa del Mundo, y lo está haciendo el señor Iván Barton y David, que son los el asistente uno y Barton. Felicidades.
4: Gracias, mi estimado Macario. Será hasta el día de mañana. Dios mediante, pórtese bien. ¡Feliz día lunes!
5: ¡Cochinos!

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3: 8 de la mañana con 8 minutos.
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1: 8 de la mañana, con 14 minutos.

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1: 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Ocho de la mañana con 21 minutos. 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

0: Buenos días. Damos inicio a este día lunes 13 de julio del 2026. Iniciamos el desahogo chévere y Andreita Molina ya los está acompañando. Recuerde que vamos hasta las 12 del mediodía compartiendo con todos ustedes para complacerlos con cada una de las canciones que ustedes quieren escuchar. 8 de la mañana con 24 minutos y yo quiero saber quiénes ya andan activos a través del WhatsApp 7941-3262, 7941-3262. Yo sé que por ahí ustedes andan bien pendientes de todo lo que anda sucediendo acá en el set más chévere. Muchos siguen en mood fin de semana. Por ahí andábamos escuchando La Malévola y ahorita tenemos otra cancioncita de Marito Rivera con Tefi España para que ustedes puedan seguir disfrutando de la buena música que le tenemos acá en el 100.9. Así que yo quiero que se empiecen a reportar 7941-3262, 7941-3262 para iniciar con pie derecho este día lunes. Iniciamos nueva semanita. Por ahí tenemos a Mane, tenemos a Miguel también. Vamos a escuchar qué nos andan diciendo en estos momentos. Buenos días, ¿qué tal? ¿Cómo estamos?
1: Hola, Andrita, buenos días. Aquí pasándola bien chévere con usted. Me podría poner Hasta que te conocí con Juanga, por favor. Paso buen día, Andreita.
0: Me encanta Hasta que te conocí. Vamos a hacer un buen cambio con este playlist que ustedes están solicitando. Así que ya va a ir sonando Hasta que te conocí de Juan Gabriel, para que ustedes vayan disfrutando del desahogo chévere. Ya la tenemos por acá, para que luego de este bloquecito bailable ustedes puedan ir escuchando todas esas canciones. Estela, buenos días.
2: Hola, hola, Andreita, buenos
0: hola,
2: días.
0: Hola,
2: mi niña.
0: Hola,
2: me da gusto que ya estés recuperada y que ya estés de nuevo en la chévere.
0: Qué linda.
2: Te hemos extrañado. Por favor, una cancioncita por ahí. Ahora el día está aquí, en Ucatlán está nublado con bastante viento. Una cancioncita por ahí, Andreita, una de banda. Feliz día, mi niña.
0: Que quiere música romántica, dice. Yo sé que es de sus favoritas. Ya se la vamos a ir poniendo para que usted vaya disfrutando del 100.9. Saludos a José Landa Verde, a Esmeralda Rogel, que ahí anda pendiente. Muchísimas gracias, mi niña. Bueno, vamos a continuar con más en el desahogo chévere. 8 de la mañana con 26 minutos. Váyanse reportando a través del WhatsApp 7941-3262.

7941-3262. Ocho de la mañana con 28 minutos. 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
1: 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Son las
2: 8 de la mañana con 35 minutos.
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2: 8 de la mañana con 39 minutos.
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1: 9 de la mañana con 16 minutos. Continuamos con más acá en el 100.9. Gracias de verdad a todas las personitas que se andan reportando a través del WhatsApp 7941-3262. Por ahí están sonando cada una de las canciones que ustedes nos están solicitando. Ya se viene Más Que Tu Amigo, también con Zapatos de Tacón, que mi Esmeralda Rogel nos ha solicitado desde bien tempranito. Por ahí me andaba mandando una fotito que había salido este fin de semana. Cuéntenme qué anduvieron haciendo para que pues vayamos conociendo un poquito más de todos ustedes. Por ahí también Mane nos está saludando y nos está solicitando una cancioncita. Ya la vamos a ir buscando para que ustedes puedan ahí disfrutar del 100.9, de la buena programación que tenemos acá en Achévere, para que todos ustedes puedan iniciar con pie derecho este día lunes, esta nueva semanita del mes de julio. Como si nada, yo siento que va corriendo este 2026, niños.
2: ¿Qué condena?
1: Miren, los que son de Santa Ana, cuéntenme cómo van las fiestas julias por allá. Yo he visto varios clips ahí en TikTok de lo bien que se la andan pasando. Así que yo quiero que ustedes me cuenten un poquito de todo lo que andan viviendo. Cuéntenme qué es lo que han andado haciendo. Yo he visto ahí que en varios desfiles andan pendientes de todas las reinas de por ahí. Así que cuéntenme un poquito de cómo la andan viviendo. Son las 9 de la mañana con 18 minutos. Y me dijeron, Andreita, por favor, Más Que Tu Amigo de Marco Antonio Solís. Así que a empezar a bailar, pues, niños. ¿Quién más se va a andar reportando a través del WhatsApp? 7941-3262, 7941-3262. Los vamos a seguir complaciendo. Recuerde que vamos hasta las 12 del mediodía. Solamente ténganos paciencia, niño, paciencia, porque hay varias cancioncitas por ahí. Y pues vamos de a poquito. Pero lo importante es que ustedes disfruten de la buena programación que tenemos.

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6: 9 de la mañana, con 36 minutos.
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0: 9 de la mañana con 42 minutos. 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
1: Nueve de la mañana con 43 minutos. Continuamos con más en el Desahogo Chévere. Y obviamente que yo ando pendiente de todo lo que ustedes me andan diciendo a través del WhatsApp. 7941-3262, 7941-3262. Gracias de verdad a todos los que se andan reportando. Dicen por ahí que quieren algo de Grupo Niche. Vamos a ver si tenemos por acá. Y vamos a decir, bueno, a petición de la audiencia, nos hemos salido un poquito del guacal, vamos a decir, porque aquí casi que no lo escuchamos. Vamos a ver qué nos anda diciendo Milagros. Buenos días.
2: Hola, hola, Andreita. Buenos días.
1: Buenos días, buenos días.
2: Sería tan amable en complacerme con Inolvidable Amor, por favor. Soy una fiel oyente suya.
1: Qué linda.
2: Buen día.
1: Muchísimas gracias. Ya van a ir sonando por acá los Jonix con Inolvidable Amor, que es una canción que nos andan solicitando. Niña Doris de Nahuilingo, ¿cómo estamos?
3: Buenos días, Andrea. La estamos escuchando en Nahuilingo, Pupusería Doris. Sería tan amable de ponerme al otro lado del sol, por favor. Pase feliz día y que Dios la bendiga. Gracias.
1: Muchísimas gracias, mi niña. Saluditos para usted también. Y pues muchas bendiciones. Por ahí nos dicen Inolvidable Amor y Al Otro Lado del Sol. Vamos a ir bajando un poquito el ritmo y luego volvemos a subir, niños. Volvemos a subir porque yo quiero que se recarguen de energías. Dicen por ahí, buen día, Andreita. Lo escuchamos aquí en Yamaranguila, Honduras. Mándeme la canción de los Jonix, Perdón por tus lágrimas, dice. Ya se la vamos a poner para que la pueda escuchar. Moncho, ¿qué onda, Moncho? ¿Cómo estamos? Buenos días.
4: Buen día, Andreita, ¿cómo estás? Un saludito hasta
1: yo
4: la
1: unión. Yo bien.
4: Para César, mi esposa, que está supuestamente oyendo. Pienso yo, no sé.
1: Ajá.
4: Pero poneme una cancióncita ahí.
1: ¿Cuál?
4: De los Jonix.
1: ¿Cuál quiere?
4: Cama Tibia, por favor. Pasa buen día.
1: Cama Tibia, ¿por qué Cama Tibia? Cuénteme, yo quiero que usted me vaya diciendo. A mí nada más me gusta que me vayan contando un poquito más de qué andan sintiendo, niños. Acuérdense que este es el Desahogo Chévere. Y aquí nosotros somos amigos y nos podemos contar de todo. Así que no se preocupe.
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1: Me encanta que todos ustedes ya anden pendientes de todo lo que sucede acá en el 100.9. Yo empiezo a hablar un poquito y se vienen más mensajes, más peticiones de canciones. Así que ya voy a ir escuchando a Giovanni, a Charlie, a Jarolito, a José Landaverde, que por ahí anda también, a Esperanza. Ya las vamos a escuchar, ya las vamos a leer. Ahorita nos quedamos con un bloquecito de los Jonix acá en el 100.9. 9 de la mañana con 46 minutos. Y a seguir disfrutando del Desahogo Chévere.

0: Con 56 minutos, por ahí teníamos ese bloquecito donde estaban sonando los Yonix y también los Temerarios a petición de todos ustedes. Y pues ya veo un montón de mensajes más, así que yo quiero saber qué nos andan diciendo. Jarolito, buenos días, ¿qué tal? ¿Cómo estamos?
1: Hola, buenos días, Andreita, ¿qué tal? ¿Cómo estamos? Pues, ¿me puede complacer ahí con El Amor de Mi Vida, porfa, de Grupo Firme?
0: El Amor de Mi Vida, Grupo Firme, dice.
1: La chévere, la número uno, El Salvador.
0: Me encanta que ustedes de verdad disfruten de todo lo que tenemos acá en el 100.9 para que puedan seguir pasándola bien chévere, para que puedan iniciar muy bien la semanita. Y sobre todo que vayamos disfrutando de cada una de las canciones. Ya vamos a poner El Amor de Mi Vida de Grupo Firme. Vamos a ver quién más anda por ahí. Buenos días, Andrea. ¿Me puedes complacer con la canción Botella tras Botella? Dicen, ya va a sonar también Cristian Nodal por acá. Saludos a Charlie, que ahí anda pendiente. Vamos a ver qué nos dice Vero. Hola, mi niña hermosa, póngame por favor la canción de los Yonix, Dos Cartas y Una Flor. Más adelantito vamos a ir haciendo otro bloquecito así. ¿Qué más dicen desde las fiestas julias? Giovanni, miren qué genial, qué bonito.
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0: Qué bonito y qué lleno se ve que le están pasando allá en las fiestas julias de Santa Ana.
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0: 9 de la mañana con 57 minutos y se siguen reportando. Dicen, hola, buenos días, Radio La Chévere. Un saludo a Oscar Valdés de parte de su esposa, Carolina, desde el Puerto del Triunfo, dicen. Y por favor me complace con una canción, Tu Cárcel, de Marco Antonio Solís, dicen. Bueno, solo porque de verdad hace un ratito sonó otra de las emblemáticas, digamos así, de los Bukis. Vamos a poner Tu Cárcel. Ya va a ir sonando por ahí. Ya vamos a ir haciendo un bloquecito más fuertecito para que ustedes puedan ir disfrutando también de todas las canciones que nos están solicitando. Ya se viene Grupo Firme, ya se viene Espinoza Paz, ya se viene Julián Álvarez con Rey Sin Reina y así muchas canciones más que nos andan solicitando a través del 7941-3262. Son las 9 de la mañana con 58 minutos y aquí estamos para complacerlos, así que vámonos con Tu Cárcel para seguir disfrutando del desahogo chévere.

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2: 10 de la mañana con 7 minutos.
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3: Guillermo Ochoa se retiró del fútbol profesional este 5 de julio, cuando el estadio donde escribió buena parte de su historia todavía

0: de final. Para Ochoa, que observó el encuentro desde la banca porque el tal Rangel ocupa hoy el arco titular del Tri, el pitazo final no fue el cierre de un partido, fue el último minuto de su carrera.
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0: 10 de la mañana con 12 minutos. 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

0: Es de la mañana con 15 minutos y continuamos con más acá en el 100.9, donde estaba sonando Rey Sin Reina, a petición de todos ustedes. Y obviamente que nosotros queremos seguirla pasando pues bien chévere, y es por eso que tenemos dinámica gracias a Lucky. Para todas esas personas que estaban pendientes, pues déjenme contarles que este día vamos a tener dos ganadores gracias a Lucky Man. ¿Qué tiene que hacer? ¿Qué se va a ganar? Pues se va a ganar un balón especial por esta fiesta futbolística que estamos viviendo. Última semana prácticamente en la que tenemos este Mundial 2026. Y Lucky Man quiere consentirlos a todos ustedes. Así que usted nada más me manda una nota de voz a través del WhatsApp más chévere, 7941-3262. Me cuenta, me dice alguna narración, cómo lo haría usted si le tocara narrar un partido. Imagínense ya estar en la final. Casi llegamos a la final. Y pues obviamente usted me puede hacer una narración y tiene que finalizar esa narración con...
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0: 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El mejor grito, la mejor narración va a ser el ganador de este día. Recuerde que son dos ganadores los que tenemos para que puedan venir a Radio Corporación El Salvador. Si usted es el ganador, pues así de fácil se va a llevar un balón edición especial gracias a Lucky Man. Así que yo voy a poner una cancioncita de Julián Álvarez que se llama Cero Empatía, porque por ahí le estaban solicitando. Y mientras suene esa canción, yo espero todos sus audios a través del WhatsApp 7941-3262, 7941-3262. Me manda ese audio con mucha energía, me hace la mejor narración que pueda de un partido, obviamente, y tiene que finalizar esa narración diciendo gol del sabor, gracias a Lucky Man. Y así de fácil usted se puede llevar ese balón para que pueda ir a disfrutar con sus amigos, con su familia, con quien usted quiera. Son las 10 de la mañana con 17 minutos, nos vamos con Cero Empatía y en breve los estamos escuchando a todos ustedes. ¡Vámonos!
2: 10 de la mañana con 17 minutos.

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1: Me encanta cómo vamos subiendo el ritmo acá en el 100.9 y yo veo a varias personitas que han mandado audio, así que las vamos a ir escuchando y vamos a ver quiénes son los dos ganadores este día. Arely, buenos días.
2: Buenos días, Andreita. La saluda Arely Ponce, aquí soy Apango, como siempre escuchándolo, la chévere.
1: Qué linda,
2: ahí me puede
1: complacer
2: niña. Con una canción, que se, una de Angélica María, que llama Ella no es mejor que yo. Por favor, Andreita.
1: Ella no es mejor que yo, dice.
2: No le mensaje seguido, pero yo siempre aquí estoy escuchándola chévere. Pase feliz lunes y bendiciones.
1: Muchísimas gracias, mi niña. Me engañó. Yo juraba que iba a participar en la dinámica. Gracias a Lucky Man. ¿Qué tiene que hacer? Pues nada más. Me manda una nota de voz haciendo alguna narración de algún partido que usted diga, bueno, esta ya es la final. Varios le van apostando a Francia versus Argentina. Dicen que se puede repetir la final del mundial pasado, así que quién sabe. Nadie sabe qué puede suceder, así que bueno, lo que usted tiene que hacer es mandarme un audio con una narración del partido, finalizando esa narración con el mejor grito que diga gol del sabor, gracias a Lucky Man, y así de fácil usted se puede llevar un balón especial por esta fiesta futbolística que estamos viviendo. Harolito, buenos días.
3: Bueno, vamos a comentar el partido de 90 minutos, comienza el mejor fútbol del mundo. Le lleva ahorita Messi, la pasa Julián Álvarez, para Lautaro, la pasa y sigue aumentando el partido, señores. Vuelve a tocar la Messi, viene y le pega a Messi y hace un gol del sabor, gracias a Lucky Me y a la chévere.
1: Me encanta, muy bien. Vamos a escuchar quién más. Buenos días.
4: Hemos tenido tres ganas.
5: La lleva Messi, la lleva Argentina, va perdiendo 1-0, se la quita el delantero Lucky, la lleva, gol de Lucky, ganó el mundial Lucky.
1: Interesante narración, vamos a escuchar quién más anda por ahí. Buenos días.
6: Atención, comienza la gran final de la Copa del Mundo con el sabor del Lucky Man, Argentina-Francia. Atención, va contragolpe a Argentina, contragolpe, la lleva Messi, la detiene por la banda derecha, se la pasa a Lautaro Martínez, centraliza Julián Álvarez y gol del gran sabor de sopas, Lucky Man. Gol con la chévere.
1: Me gusta escuchar esas narraciones. Vamos a ver qué nos dice Guillermo. Buenos días. Nos engañó Guillermo. Guillermo, me encanta que esté disfrutando de la buena programación que tenemos.
7: Hola, Andreita Molina, por aquí, escuchándole desde que salte peque, siempre sintonizando la chévere.
1: Me encanta.
7: Póngame una de Julián Álvarez también, que se llama Partido en Dos.
1: Híjole, Partido en Dos, me suena a Chuy Lizárraga, pero no sé si tendrá alguna Julián Álvarez. Partido en Dos, me puedo la de Chuy Lizárraga. No sé si esa quiere, mi estimado. Y pues sí, como estábamos escuchando a Julián Álvarez, ¿verdad? Estábamos entretenidos. Vamos a ver qué nos dice Adela. Buenos días.
8: Buenos días, Andreita. Bendiciones. Voy con Argentina. Sabrosas Lucky Man. 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Muy sabrosa. Se le echa quesito, cremita. Nachos, bien sabrosa, y tajín, y vamos con el gol de Argentina.
1: ahí va, vamos a ver quién más. Moisés, buenos días, vamos a escucharlo para ver si gana.
4: Bueno, amigo Tla Chévere, estamos en el minuto 89, este 19 de julio. Argentina 0, Francia 0. Cuando va a tirar un tiro libre, Argentina, tiren. Messi va a tirar. Gol de Argentina. Gracias a Lucky. Gracias al sabor de Lucky. Golazo de Argentina.
1: Miren qué bonito cómo se las ingenian ustedes. Vamos a escuchar a Santiago Josué.
9: La pelota la lleva la milla mal tocando con Dani Olmo. Dani Olmo envía el centro, aparece Pedri, Ferran Torres, golazo. Apareció Lucky, gracias a Lucky, golazo fenomenal. Gol. Un gol que vale oro, un gol que vale la Copa del Mundo.
1: Miren qué buena narración, yo creo que ya tenemos ganadores. Ya le mandé a la terminación 6146 un mensaje que dice ganó. Necesito su nombre completo y número de DUID. Y también a nuestro amigo Santiago Josué, que fue el último que hemos escuchado. Me gusta la energía que le han metido. Luis de Jesús Castillo Benítez, dicen por ahí. Él es el ganador. Y también tenemos... Gracias, dice que tuve que salir del carro. No importa, lo importante es que ya ganó, mire. Ahorita ya nos van a mandar los datos por ahí. Muchísimas felicidades. Ya les voy a mandar toda la información para que puedan venir a Radio Corporación El Salvador a retirar su premio y así puedan disfrutar un buen partidito junto a sus amigos, junto a su familia, gracias a Lucky Man. Son las 10 de la mañana con 28 minutos. Y por ahí me dicen, bueno, Andreita, estamos con Cristian Nodal. Póngame por ahí una canción que se llama No te contaron mal. Así que bueno, ¿quiénes somos nosotros para no complacerlos? Vámonos con esta canción y a seguir disfrutando del desahogo chévere.

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1: 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Esta 10 de la mañana con 39 minutos.
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2: Buena, ¿cómo se llama la canción?
3: La de Pídeme, la que estaba sonando.
2: Pídeme,
3: de Grupo Exacto. Firme.
2: Buena, buenísima.
3: Pídeme lo que quieras, menos que me olvide de ti, dicen por ahí.
2: Eso. Ajá.
3: ¿Qué tal, don Roland?
2: Bien, bien, tranquilo.
3: ¿Cómo le ha ido?
2: Bien, bien, alegre, contento.
3: ¿El fin de semana qué tan movido estuvo, don Roland?
2: Guardadito por ahí, pero sí, tranquilo. Bien tranquilo.
3: Lo importante es que ya está por acá.
2: Ya estamos aquí, Andreita.
3: ¿Vio el partido, don René?
2: Sí, ¿para qué le digo que no? Sí, sí.
3: ¿Cómo lo vivió?
2: Intensamente, claro.
3: ¿Feliz con el resultado?
2: Sí, sí, buen resultado, buen resultado. A fin de cuentas, ganó quien tenía que ganar, ¿verdad? Pues sí, si es que así era.
3: Humildemente, dice.
2: Humildemente, pues sí, claro.
3: Vamos a ver qué sucede, ¿verdad? En estas semifinales.
2: A ver qué pasa, Andreita. ¿Cuándo es mañana que juegan? ¿O cuándo es? ¿El jueves? ¿El miércoles? ¿Cuándo juegan?
3: Ahorita le confirmo.
2: Ahorita confirme, mi Andreita. Y bautíceme también. No, soy bautizado, sí, claro.
3: Ajá. Mire, el miércoles es el de Argentina.
2: Ajá, perfecto. No es el de Francia, Andreita, no.
3: Mañana es el de Francia.
2: Mañana es el de Francia.
3: Mañana va Francia versus España. Ajá, a la 1:00 p.m.
2: Exacto.
3: Y luego el miércoles a la 1:00 p.m, Inglaterra versus Argentina. ¿Quién cree usted que pase a la final?
2: Argentina y Francia, lógicamente.
3: Dicen de que sí se va a volver a repetir, ¿verdad?
2: Se va a repetir, pues sí.
3: ¿Y qué dice? ¿Esta vez gana Argentina o le vuelve a ganar Francia?
2: Yo creo que gana Argentina.
3: Pues qué sí. Barbaridad, don Roland, qué necia está tos. Qué barbaridad.
2: Tosa, Andreita, tosa, pues sí.
3: Es que ellos no lo saben, pero ellos me han escuchado súper bien.
2: Ah, vaya.
3: No escuchan todo lo que ve don Roland de repente. Ajá, que casi que me muero, ¿verdad,
2: sí,
3: don Roland?
2: Bueno, no se muere, pero...
3: Es parte de la vida.
2: Pero,
3: de las enfermedades, dice.
2: Pero tiene gripitas, eso sí, ¿verdad? Es cierto.
3: Y quite eso, ya la gripe ya se fue, solo ha sido la tos.
2: Ah, es cierto.
3: Ella es la necia.
2: Váyase, dígale, váyase.
3: Eso me da risa, fíjese, porque de verdad ellos nos escuchan a nosotros súper bien. No nos ven qué es lo que sucede aquí en el set más chévere, don Roland. Mire, por ahí, ajá, adivine quién anda por ahí.
2: Carlos.
3: Ahí anda, ya le va a poner queja porque no lo he escuchado, qué barbaridad.
2: Ah, vaya.
3: Buenos días.
2: ¿Qué pasó,
4: hola,
2: Carlos?
4: Hola, Carlos, ¿qué tal, hola, don Roland? Hola. ¿Y qué tal, Andrita? ¿Cómo estamos?
5: Siempre en el estado. ¡Oh, chévere!
4: Ahí estamos, chévere. Don Roland, ¿qué se había hecho, don Roland? Yo creo que quizás nos casó, pensamos nosotros, y se
2: por ahí
4: por otro lado, dijimos nosotros. O quizás andaba en otra radio, está, y yo.
2: No, y nunca, ahí, pues, nunca.
4: También Melanie no paraba de preguntar.
3: Mire, qué bonito saber de que siempre andan pendientes de nosotros, don Roland.
2: Cabal, Andreita, cabal.
3: Bueno, por ahí nos habían pedido un bloquecito de don Alejandro Fernández.
2: Ajá.
3: Y también de Pedrito Fernández. Oh, porque vaya. Nos han pedido Amarte a la Antigua.
2: Ajá.
3: Así que yo digo que nos vamos con esta canción de Mátalas. Luego se viene Amarte a la Antigua. Y así vamos a seguir disfrutando, ¿verdad, don Roland?
2: Claro que sí, Andreita, adelante, adelante.
3: Vámonos entonces con esta canción y a seguir disfrutando. 10 de la mañana con 50 minutos.

0: 11 de la mañana en punto. 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
0: 11 de la mañana con 3 minutos.

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2: Guillermo Ochoa se retiró del fútbol profesional este 5 de julio, cuando el estadio donde escribió buena parte de su historia todavía guardaba el eco del partido que selló la eliminación de la selección mexicana del Mundial 2026. México cayó 3-2 ante Inglaterra en el Estadio Ciudad de México y quedó fuera de octavos de final. Para Ochoa, que observó el encuentro desde la banca porque el tal Arrangel ocupa hoy el arco titular del Tri, el pitazo final no fue el cierre de un partido. Fue el último minuto de su carrera.
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0: 11 de la mañana con 12 minutos. A petición de Carlos está sonando esta canción, Sereno de Manantial. Qué sí. barbaridad. No, cómo se me traba la lengua.
1: No, iba bien, Andreita, iba bien. Saludos a Melanie.
0: Saludos a Melanie, que haya estado pendiente, dice Carlos.
1: Sí, no se ha acabado la cuora.
0: Todavía no. Nos faltan ahí como, le acabamos de meter, vea, los 20 centavitos.
1: Sí, le echamos más.
0: Hay que echarle porque yo creo que nos va a quedar ahí, fíjese. Sí. Nos va a hacer falta 5 centavos, creo yo, fíjese.
1: Bueno, ni modo, ¿verdad? Pero saluditos, Melanie, saluditos.
0: Saluditos a Melanie, a Ángeles Cerón, a Dani Argueta, que nos ha pedido Dani Argueta algo de Aniceto Molina, don Roland.
1: Qué bonito, qué bonito.
0: Así que ya más adelantito va a ir sonando don Aniceto Molina.
1: Qué bien.
0: Ahorita nos vamos a ir con don Alejandro Fernández.
1: Ajá.
0: Porque nos pidieron la canción Estuve, don Roland.
1: Estuve,
0: así que vámonos con eso. Son las 11 de la mañana con 13 minutos.
1: Vámonos.

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3: 11 de la mañana con 27 minutos.
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1: 11:32 a.m. y en estos momentos nos informan que se registra un accidente de tránsito en el redondel El Jaguar, luego de que un vehículo que descendía desde la zona de la cima perdiera el control, impactara contra el bordillo y terminara colisionado contra el muro del redondel. De manera preliminar, no se ha informado sobre personas lesionadas, pero se recomienda a los conductores transitar con muchísima precaución mientras las autoridades atienden el percance.

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Once de la mañana con 33 minutos.

0: Hoy sí, Melanie, se nos acabó la cora.
1: Se nos acabó la cora, don Roland. Sí. Mire que nos mandó Carlos una fotito de Melanie bien bonita, se ve ahí. Andaba con una botarga, mire.
0: Ah, vaya.
1: Mire que a mí me gusta mucho porque cuando yo estaba chiquita, bueno, ajá, don Papiringo no me dejará mentir, que lo más seguro es que don Papiringo nos ande escuchando porque él siempre nos escucha, don Roland.
0: Qué bien.
1: Pero yo de chiquita, ajá, veía a cualquier botarga, don Roland, ajá, y yo decía, me tengo que tomar una foto con él. Así que por eso ahora ya grande también amamos a Maruché.

0: Pero que ahí anda bailando y haciendo su relajo. Sí, anda Maruchero ahí pendiente del 100.9. Saluditos también. Y bueno, pues por ahí nos estaban mandando mensajitos.
1: Ajá, perfecto. ¿Quién, Andreita?
0: Stanley estaba por ahí, que nos está solicitando Bidi Bidi Boom Boom. Perfecto. De Selena Quintanilla. Yo creo que con esa nos vamos quedando, don Roland.
1: Perfecto.
0: De gracias acuerdo, de verdad a todos ustedes por estar pendiente del Desahogo Chévere. Recuerde que es de lunes a viernes de 8 de la mañana a 1 de la tarde con
1: Rolando Cruz
0: y Andreita Molina, por supuesto que aquí estamos para complacerlos, para pasarla bien chévere y disfrutar con todos ustedes. Si aún no me siguen en redes sociales, me encuentran como @AndreaMol7, tanto en Instagram como en TikTok, y en Facebook me encuentran como Andrea Molina. De hecho, justo estábamos comentando con don Roland sobre que hay que apoyar a una de nuestras colegas. Ajá. Que ustedes, si también les gusta la salsa y han escuchado La Guapa, ajá, pues por ahí tenemos a Saraí. Saraí Aquino, en Aguapa 99.7. Y ustedes a ella la encuentran en redes sociales como Sara Quino. O sea, como que va junto. Ajá, es S-A-R y ya luego va Aquino. Ajá. Guión bajo, así lo van a encontrar. Ella está participando por el reinado de San Salvador, que ya se viene en estas fiestas. Así que necesitamos que todos ustedes también la vayan a apoyar, vayan a darle like al último video que han subido por ahí, que andan con todos los chicos de Recolectores. Entonces se fueron hasta Yutuxtepeque, que es al distrito que ella está representando, don Roland.
1: Sí.
0: Y pues por ahí necesitamos el apoyo de todos. Así que ahí está el aviso parroquial y obviamente les agradecemos por siempre acompañarnos. Se nos acabó la cora, don Roland. Nos vamos y nos escuchamos
1: mañana.
0: Hasta mañana, primero pues sí, Dios.
1: Claro, mañana.
0: Primeramente martes. Dios.
1: Así es, Andreita. Nos vamos.
0: Nos vamos.
1: Nos vamos.
0: Nos vamos, entonces.
1: Chao, chao, chao.

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1: Muy buenos días, El Salvador. Y si sabemos que Dios oye todas nuestras oraciones, podemos estar seguros de que ya tenemos lo que hemos pedido. Gracias por este nuevo día, Señor. Gracias por el sol, la lluvia, la tierra, el cielo, los montes, los lagos, las montañas, los volcanes del Salvador. Gracias por tu vida en nosotros. Gracias por bendecir esta tierra santa, Señor. Gracias por bendecir a cada persona que vive en El Salvador, salvadoreños y extranjeros. Bendito sea usted donde quiera que esté y escuche esta oración. Nuestro Dios es bueno y solo bueno. Y hoy nos encontramos con Él con bendiciones de bien en el nombre de Jesús. Gracias por nuestra tierra. Gracias por los salvadoreños, Señor. Enséñanos a amarnos unos a otros. Gracias por nuestro presidente Nayib Bukele, su familia, su gestión, su liderazgo, Señor. Gracias porque te engrandeces en él. Lo guías con tu luz. Tu palabra es la luz. Gracias, Señor, por este día maravilloso, porque podemos habitar en ti y confiar que hoy nos irá bien. Muy buenos días a todos. Dios les bendiga.

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8: 11:48 a.m.
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2: 11 de la mañana con 56 minutos.
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4: Guillermo Ochoa se retiró del fútbol profesional este 5 de julio, cuando el estadio donde escribió buena parte de su historia todavía guardaba el eco del partido que selló la eliminación de la selección mexicana del Mundial 2026. México cayó 3-2 ante Inglaterra en el Estadio Ciudad de México y quedó fuera de octavos de final. Para Ochoa, que observó el encuentro desde la banca porque el tal Arrangel ocupa hoy el arco titular del Tri, el pitazo final no fue el cierre de un partido, fue el último minuto de su carrera.
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2: 11 de la mañana con 59 minutos.
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0: 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Son las
1: 11 de la mañana con 59 minutos.
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9: 12 del mediodía con 2 minutos.
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0: ¿Qué tal a todos? Muy buenas tardes y bienvenidos en una nueva semana de más Deportes Radio a través del dial de 100.9 La Chévere. El gusto que nos pueda acompañar en este 13 de julio, programa número 402, que nos vestimos de gala precisamente para darle con gran honor y recibimiento la bienvenida a un compañero que hoy, pues, como ya bien dije, tenemos el honor de compartir.
1: Yo no veo que esté de gala, ¿eh?
0: No, por supuesto, pero la radio sí. Eugenio Alberto Calderón, bienvenido a más Deportes
2: Le faltó
0: Radio.
2: Paredes.
1: Gracias, Saúl, Aldo, bueno.
2: Salúdeme.
1: Nos encontramos acá, y tenía ratos de no hacer radio, y me encanta hacer radio, así que muchísimas gracias por la invitación, y esperamos que la gente esté pendiente, ¿no? Y si tiene alguna pregunta también, que la lance ahí.
0: Por supuesto.
1: Estamos en casa, así me siento, y sé que estoy en casa.
0: Así es, también le damos la bienvenida a mi compañero y amigo Jorge Guillermo Estrada. ¿Qué tal, Guillermo?
2: No, gracias, Saúl, Aldo, a Eugenio, aunque no ha tenido el placer de que me salude.
1: Guille, si nos vamos a ver en un rato.
2: Sí, pero hay que saludarse. Solo quiero recordarle que esta es su casa.
1: Guille.
2: Quiero recordarle que esta es su casa. Así que si mañana, pasado, jueves y viernes y toda la próxima semana quiere venir, las puertas están abiertas.
1: Vamos, con fiebre mundialista, ¿no? Y también con algunos éxitos impresionantes del deporte de nuestro país.
2: Ya vamos a hablar de Chelo.
0: Bien, le damos la bienvenida a nuestro compañero Aldo Correa. ¿Qué tal, Aldo? ¿Cómo vas?
3: Todo bien, Saúl. Saludo, Eugenio, Gui, a toda la gente que nos escucha y nos sintoniza en las diferentes redes sociales de Indes. Bueno, ya mencionó Gui, vamos a conversar sobre ese subcampeonato de Chelo, que la verdad sabe a título también.
0: Sí, sí, por supuesto. Saludamos igualmente a Denis Cruz, que está en la realización. ¿Qué tal, Denis?
4: Saludos, aquí estamos de nuevo una semana más.
0: Excelente, y por supuesto agradecer a Nubia Guidos en la fotografía, que hoy está a cargo precisamente de esas postales que ustedes pueden ver a través de las distintas plataformas o redes sociales del Indes. Como ya bien mencionábamos, pues vamos a platicar de lo que aconteció este pasado fin de semana, precisamente en el All England Club allá en Inglaterra, precisamente, donde Marcelo Arévalo y Matty Pavic finalizaron como subcampeones de Wimbledon, un hito histórico porque esta dupla logró romper esa barrera de cristal de las semifinales, precisamente colocándose en su primera final de dobles masculinos, curiosamente contra la misma pareja que venció en el Queen's Club, los sembrados número uno, actual número uno del ranking mundial en dobles masculinos. Se dieron en un partido muy disputado, 7-6, 7-6. Los dos sets se tuvieron que definir en tiebreak, vale aclararlo. Es decir, que tanto Chelo como Pavic lucharon hasta el final por esa corona, Eugenio.
1: Sí, más parejo no pudo ser. Siempre habíamos platicado todo este año con los grandes torneos, ¿no? Y sobre todo Grand Slam, cómo se habían tenido que encontrar con este que tiene el apellido de un medicamento, ¿no? Eliubara es, ¿no?
2: Sí.
1: Pero son los doblistas número uno. Habían disputado 7 tiebreaks, desempates, y solo habían perdido uno. En cambio, nuestra pareja, Conchelo y Pavic, habían disputado cerca de 6 y habían perdido 4, ¿no? Entonces, cuando llegan al tiebreak, pesa, ¿no? La experiencia, pesa que estés en el ranking como los número uno, te da una presión. Y al final, pues, se pierde 7-4 el primero y 7-3 el segundo en ese famoso tiebreak. Pero más allá de que pierdan o caen en una gran final contra los número uno en la actualidad, y también como salvadoreños, claro, todos queríamos el triunfo de Chelo y Pavic, pero sufrí muchísimo más el triunfo en dobles mixtos, por dos razones: porque jugaban su primer torneo como pareja con Ostapenka, y esta chica letona había en el 2000, si no me equivoco en cuanto a fechas, no sé si fue el 3 o el 2017, donde gana en individuales un Roland Garros, viaja el próximo año y resulta campeona de el dobles, y el único título que le faltaba a esta gran tenista, que llegó a ser número 5 en el ranking mundial en individual, pues le faltaba el mixto, ¿no? Y entonces van con Chelo y pierden el primer set 6-4 y después tienen una reacción impresionante y solo existió una pareja sobre el césped sagrado de Wimbledon y gracias a Dios todo salió súper bien para nuestro azul y blanco. Y a partir de ese título alcanzado en Wimbledon, no nos tiene que quedar ninguna duda que Chelo Arévalo se convertía el sábado en el deportista más exitoso, el deportista más ganador en la historia del Salvador. Entonces hay que enmarcarlo y darle esa dimensión. Claro, algunos empezaron a discutir, no, que el mágico... Son dos genios, uno con la raqueta y otro con el balón. Sabemos que vivimos en un país ultra futbolero, que nosotros y ustedes con este espacio están marcando que un talento hacia el futuro del deporte salvadoreño no necesariamente tiene que enamorarse de ese balón. Se puede enamorar de una pelota de tenis, se puede enamorar del baloncesto, se puede enamorar del voleibol de playa, que tenemos parejas ya que están marcando una historia. Entonces, en ese marco, fue un sábado en que derramaba lágrimas porque... Además que soy apasionado del tenis, ya en esta edad que ya cruzamos, es lindísimo, o sea, es Wimbledon, es como tú decías, Saúl, la catedral, es el torneo histórico de mayor prestigio, y lograr dimensionar que uno de los nuestros, del programa Esfuerzo y Gloria, a pesar de que también está en el marco del profesionalismo puro, porque es la única manera... Chelo Arévalo no es el único que está haciendo campamentos o que ha pasado a trabajar con la élite. Tenemos a la patinadora Ivonne.
2: Y buenas noches.
1: Tenemos también a los éxitos de Uriel Cajura, que es un super crack en el badminton. Entonces, fue un fin de semana realmente muy especial y hay que apreciar en toda su medida, más allá de que las comparaciones son odiosas, como te decía, el mágico fue un genio, porque alguien contestaba, no, es que si no hubiese sido por la pareja de Chelo, él solo no conseguiría, él es doblista.
2: Sí, por supuesto.
1: Y el otro tampoco, a pesar de que fue un genio y que en el 82 estaba entre los 5 mejores de ese mundial, eso le sirvió para ir al panorama internacional y hacer lo que hizo. Pues en cuanto a títulos, en cuanto a ganancias y en cuanto al recorrido, Chelo Arévalo hoy sí es el más grande.
0: Es el máximo referente. ¿Qué balance harías tú de la temporada, por lo menos, que ha hecho Chelo ahorita en césped?
2: Bueno, la semana pasada tuvimos la oportunidad de analizar ese tema. Y decíamos cómo es de cambiante el deporte en un par de semanas. Porque creo que Queens marca un punto de inflexión en la pareja de Mate Pavich y conformada por Marcelo Arévalo, porque a partir de ahí se genera ese punto de confianza que necesitaba, porque de los 3 años que vienen jugando, esta había sido la temporada que más tiempo le dilató, le costó a la pareja encontrar el primer título. Porque nunca habían pasado 7 meses que llegaban a finales, las perdían y no conseguían por lo menos ese objetivo de levantar un trofeo. Hoy se le resistió, tuvo que llegar a Queens, sobre todo en la superficie, porque hay que recordar que Chelo no había ganado en esa superficie, era una superficie que siempre particularmente se le complicaba, y creo que eso marca un antes y un después. Y a partir de ahí se dan triunfos muy importantes, hasta la final 9 victorias de manera consecutiva tenía Chelo y Pavich, y luego creo que el primer set donde se define de manera dramática, creo que también eso marca un punto de inflexión en el partido, porque a título personal creo que sí en el tema de confianza lo mermó, porque si bien es cierto, enfrente tenía la pareja número 1 sembrada, que ha ganado 4 títulos esta temporada, que tenía 3 finales más en su espalda. Yo creo que ese fue como todos los esfuerzos y toda la energía que pusimos en el primer set y nos quedamos con las manos vacías. Entonces sí creo que eso sí, en el tema de confianza lo mermó, Y a partir de ahí, si bien es cierto, se dilató la definición, si te fijas, ¿cuánto duró el primer set? Fueron 59 minutos del primero. Entonces te marca un poco cómo fue la dinámica del partido. Pero ojalá, como decía el propio Eugenio, ojalá el público salvadoreño en general empiece a dimensionar lo que ha logrado Marcelo Arévalo, quizás por el tema de que todas las temporadas está en torneos importantes, consiguiendo gestas. No terminamos de entender lo que ha llegado. Yo lo decía aquí en radio. Yo, si hubiese sido Marcelo Arévalo y gano Wimbledon, yo me retiro. Porque creo que para un tenista, salvo lo de la Copa Davis, no hay nada más grande o hay un escenario más grande que conseguir un título importante, que es sobre el césped de Wimbledon. Así que ya ha conseguido en el dobles. O sea, esta temporada, Chelo desbloqueó dos objetivos. Se le había resistido el título dobles mixtos, había disputado dos finales de Grand Slam y sobre el césped, dos títulos en 21 días. Y si sumamos el subcampeonato en este dobles masculino.
0: Sí, un hito histórico para el deporte salvadoreño, Aldo, más allá, como bien dice Guille y Eugenio, pues todo lo que ha conseguido precisamente Chelo, pues ya lo colocamos como el máximo referente que pueda existir en el deporte salvadoreño.
3: Sí, la verdad, Saúl, es que puedo seguir con la misma línea tanto de Guille como de Eugenio, el hecho de que Marcelo ya consiguió 3 Grand Slam, 2 en dobles masculinos y 1 en dobles mixtos, además de alcanzar una final en doble masculino, como ya lo menciona Guille, en la Catedral del Tenis, que es lo máximo que se puede conseguir. Probablemente un tenista profesional sepa que ganar Wimbledon es ganar la Copa del Mundo, básicamente.
2: Sí, sí, es claro, que lo inmaculado.
1: Muy bien.
3: Puede ser como ganar la Copa del Mundo.
0: Sí, precisamente es un hito histórico. Y bueno, yo lo decía a principio de la temporada de tenis, y yo esperaba que me callara la boca y fue así, porque prácticamente Chelo Arévalo no estaba pasando por su mejor momento, más allá de los datos que ha brindado precisamente Guille, que venía de caer en 3 finales de distintos ATPs dentro del Tour, ¿verdad? Para mí era que venía un poco en decadencia, sea el tema físico, no estaba en las mejores condiciones, venía de lesión. Entonces, para mí probablemente pintaba quizás para una temporada que no iba a ser tan exitosa, y de verdad me alegro bastante que me haya callado la boca Chelo Arévalo, porque pues aquí yo creo que los cuatro nos fascina, nos encanta el tenis y admiramos precisamente a Chelo. Y más allá de eso, pues yo, o sea, como salvadoreño y como sonsonateco, yo quiero verlo triunfar a Chelo. Y qué bueno que de verdad esa corona en el Queen's Club, luego el ATP en el dobles mixtos, el Grand Slam en el dobles mixtos, y pues este subcampeonato que, como bien decía Eugenio en el principio, sabe a un título, y que ojalá que no sea la primera final en Wimbledon, sino que la próxima temporada estemos platicando nuevamente de eso, y quien quita, pues celebrando también un título, pues todavía tiene un par de años de carrera Chelo para lograrlo. Así que, y estos son puntos importantes, más allá que no haya triunfado en la final, porque le suma precisamente a la pareja de Pavic y Arévalo para el ranking, y que logre otra clasificación precisamente al Nito ATP Finals. Ya pronto vamos a entrar a la temporada de pista dura, así que vamos a ver qué tal le va precisamente en el cierre de la temporada en el US Open, pues deseándole éxitos igualmente. Así que feliz y orgulloso por Chelo, y ojalá que sigan más triunfos en lo que resta de la temporada. Otra, sí,
3: perdón, hablando del ranking, ya que lo mencionaste, subieron.
0: Excelente.
3: Están en octavo lugar ahorita, y habían salido, hasta antes de ganar Queens, habían salido del top 10.
0: Sí.
3: Y llegaron al top 10 ganando Queens, y ahora ya están en el octavo.
2: Sí, porque hay que recordar que durante los 3 años que han participado en Wimbledon, han mostrado progresión. Un Chelo y Pavic. En el primera temporada, 2024, llegan a cuartos de final, 2025 llegan a semifinales, y en esta última temporada en la final, es decir, subcampeones. Ojalá que 2027 sea coronándose como campeones.
1: Wimbledon nos deja una historia maravillosa a quienes nos están con su sintonía. Arthur Ferry, del barrio de Wimbledon. ¿Qué barrio, no? Ahí nació, ahí empezó su amor por el tenis. Llega como 114 en el ranking.
0: Sembrado.
1: No 114. Sé si termina dentro de los 10 después de haber disputado la semifinal Es como lo de Cabo Verde en la Copa del Mundo. Una historia extraordinaria.
0: Sí. Increíble, increíble. Lindo lo que nos dejó precisamente Wimbledon este pasado fin de semana. Ayer también en otra disciplina, en el baloncesto, para ser específico, debutó el seleccionado salvadoreño femenino y precisamente en el clasificatorio de la FIBA America Cup rumbo a la competencia que se va a desarrollar el próximo año en nuestro país. Precisamente nuestra selección participa únicamente como tema de fogueo, porque ya en el papel estamos clasificados por ser anfitriones. Precisamente un triunfo, arrancan con el pie derecho frente al conjunto de Guyana, para ser específicos, diferencia de un punto únicamente, 85-84, en un partido también emocionante
1: que se disputó
0: en Managua, Nicaragua. Genio.
1: Sí, porque ganábamos otra vez. Bueno, hay que darle mérito a que logran reaccionar, porque nos estaba ganando Guyana hasta por 18 puntos.
2: 22 puntos fueron al final, al inicio del tercer periodo. Sí,
1: reaccionan, la estrategia, nos ponemos encima 5 puntos, y cuando dices caballo que alcanza gana, hay una chica Adams en Guyana que nos hace mucho daño con dos canastas de 3 puntos, termina el tiempo regular y vamos a 5 minutos extra con mucho sufrimiento, la verdad, la dejamos ir en el tiempo normal, pero se logra ese triunfo, ¿no? Muy importante, en un duelo muy apretado. Ayer, que no había ya actividad de la Copa del Mundo, yo creo que muchos salvadoreños disfrutábamos y sufrimos, por lo que al final fue un gran triunfo.
0: Sí, y precisamente, Guille, una nueva adquisición, podríamos decir, lo que ha dejado también este seleccionado salvadoreño, es la chica estadounidense con nacionalidad salvadoreña, Brandi Harvey Carr, que fue la MVP, podríamos decirlo, de El Salvador en este
2: partido. Sí, de hecho ella fue la encargada de marcar la última canasta, y aparte termina con 31 puntos, 12 rebotes, es decir, un doble-doble, y 3 robos, es decir, en 41 minutos de juego que disputó esta nueva incorporación que tiene la selección. Hay que recordar que esta selección de Ray Santana todavía no cuenta con Hillary Martínez, que por el tema de estar disputando definición en Brasil no pudo atender el tema de la convocatoria, una de las jugadoras más importantes que tiene esta generación o esta selección, y lo más significativo es que se le sigue dando continuidad a esta selección. Ya son 6-7 años de esta base de jugadoras que sigue trabajando. También hay que entender y no es menospreciar el resultado de la selección. Nos enfrentábamos a probablemente la rival con menor jerarquía del grupo, porque luego está Islas Vírgenes, que ya ha sido campeón.
1: Hoy, ¿no? Hoy es el
2: partido. Sí, ahorita se está disputando. Islas Vírgenes, que ya ha sido campeón de la competencia, y Puerto Rico, 4 veces campeón de las últimas ediciones. Entonces, la verdad que tiene un buen sparring esta selección, recordando lo que mencionaba Saúl, que por el hecho de ser anfitriones, El Salvador ya tiene garantizado ese boleto al próximo clasificatorio del FIBA América.
1: Esta nueva incorporación a mí me recordó al grandísimo Karl Malone. Que en esa zona tienes que ganar los rebotes, tienes que tener esa altura, ese peso.
0: Sí, específicamente.
2: Yo pensé que decía Karl por nuestro compañero, que también tiene buena estampa y va bien arriba también.
0: La fisionomía que cuenta con la jugadora, pues no está acostumbrada Aldo, y precisamente, como ya bien decía Guille, va a tener partidos interesantes el seleccionado salvadoreño para tomar esa experiencia de cara al campeonato que seremos sede el próximo año.
3: Sí, Saúl, creo que es importante el hecho también que se tome con la seriedad de vida enfrentar a estos rivales, tanto Guyana como Islas Vírgenes, Puerto Rico, que son los rivales del grupo, y luego pues una eventual clasificación a la siguiente etapa, donde también se va a medir a rivales que son potencias, como México también.
0: Sí,
3: como México, y aprovechando el hecho de que van a ser sede el otro año.
0: Eso es correcto, y precisamente el formato de la competencia, pues cada equipo va a jugar un partido contra cada rival, es decir, una fase de grupos normal. Son dos grupos, los primeros de cada grupo avanzarán directamente a semifinales, los últimos de cada grupo jugarán directamente por los puestos del quinto al octavo lugar. Segundos y terceros lugares se cruzan en cuartos de final, y los ganadores de cuartos pues obviamente avanzan a semifinales y se cruzarán con los primeros de cada grupo, mientras que los perdedores se enfrentarán a los últimos de cada grupo por los puestos del quinto al octavo lugar. igualmente. Así que vamos a ver cómo se desarrolla precisamente el partido de ahora. De momento, el seleccionado nacional está cayendo 27-12. Así que vamos a ver cómo termina por lo menos este compromiso. Esta noche pues tendrá todos los detalles precisamente en Más Deportes TV. E igual los invitamos a estar pendientes de las distintas plataformas del Instituto Nacional de los Deportes de El Salvador. Denis, llegó el momento de hacer la primera pausa comercial. Al regresar platicaremos de la Copa del Mundo.

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1: Gracias por continuar en sintonía de Más Deportes Radio. Pasamos a hablar de lo que aconteció precisamente en la Copa del Mundo. Pues prácticamente el día viernes teníamos el único partido entre España y Bélgica, un partido que se le terminó de complicar un poco al conjunto español, pero más allá de todo, pues gracias a Mikel Merino, que entró de cambio, pues nuevamente salvó las papas del fuego para el conjunto español y lo clasificó a la siguiente ronda, a las semifinales, ante la salida de Thibaut Courtois, que se marchó lesionado igualmente del compromiso, que en mi opinión terminó de pesar igualmente la ausencia de Courtois en el tramo final del partido, pero sin duda España, Eugenio, se vio superior a Bélgica.
2: La Copa del Mundo.
1: Es así.
2: Edición 23. Se tienen que alinear 8 astros ahora, antes eran 7. Y tienes que pasar por muchas situaciones para poder besar ese título, ¿no? Mira, Bélgica, Suiza son, digamos, selecciones de un segundo nivel europeo. Claro, cuando ya juegas todo a 90 minutos. Vimos incluso todas las sorpresas que se han generado, como existen en todo este tipo de torneos, los nervios, las prisas. Siempre tenemos aquella idea de que, bueno, esta que tiene menos condiciones o menos historia, algunos esperan que lo de David y Goliat, que logre pegarle a una que es considerada favorita, pero esos son los mundiales, ¿no? Yo creo que es como la vida misma, que tiene vagones de felicidad y vagones de tristeza, porque no está la gente que este va con un equipo o este tiene los colores, sino que es el sentimiento del deporte y de una nación. Entonces, bajo todos esos condimentos, es un campeonato del mundo que va a dejar cosas terriblemente tristes y que va a dejar, pues, celebrando a todo un país. Hemos visto, por lo menos en el término personal, esta es mi Copa del Mundo número 10. Justo cuando iba la número 10, surgieron algunas situaciones en las que ya no he tomado parte en este mundial. Y al final no me arrepiento. Esa es la gran conclusión que tengo, porque he visto mucha gente sufrir, incluida tu servidor. Vi, no sé si ustedes lograron disfrutar del último documental que surgió de la FIFA, Underground, que está en Netflix. Soy un poco amante del cine, he seguido la trayectoria de Diego Luna, vi México 86, vi el documental de Andrés Escobar, que en aquella Copa del Mundo a mí me impactó de una manera terrible, y volvemos a ver este tipo de situaciones que no tienen nada que ver con un simple juego. No es posible que por una llamada el mandamás de ese organismo no le importe el torneo y diga, vamos a quitarles la roja a este. No es posible que hoy un jugador ecuatoriano o colombiano no pueda volver a su país porque está amenazado, cuando ya tenemos ese caso de Andrés Escobar. No es posible la homofobia, no es posible el racismo. Y a mí sí me da muchísima tristeza. Yo tengo, repito, algunas condiciones por las que no tuve esta cobertura de un décimo mundial. Primero porque estoy y estamos, creo, enfocadísimos. ¿Cómo han mejorado, no? Dentro de este equipo de transmisiones. Felicidades a los dos. Este hombre ya tiene ya una amplia trayectoria. Pero me ha decepcionado enormemente la cobertura, no solo de medios de nuestro país, sino también de algunos medios internacionales. Cuando yo a mi equipo de producción les planteo, miren, estos son los requisitos si queremos tener un espacio, esto podemos hacer, esto no podemos hacerlo. Cuando tú ves que son 4 puntos los que puedas hacer y darle a tu público, y son 47 puntos en el reglamento que no te permiten desarrollar un trabajo realmente profesional, pues les dije, no vamos durante el Mundial 2026. Claro, estaban decepcionados y todo. Y por otro lado, hace 2 diciembre perdí a mi padre, que fue el que me fue el pilar en el que, por el cual a mí me fascinó, y vi también todo lo que sufrió en algunas copas del mundo, con lo que sale en ese documental de lo que es un organismo de FIFA. Entonces, hoy no me arrepiento, te digo, porque una de las piezas fundamentales es que durante todos esos años yo no pude transmitirle como mi padre lo hizo conmigo a mis hijos. Y ahora hemos vivido en familia, con los amigos, con esa nueva generación, lo que es un campeonato del mundo. Incluso este sábado disfrutábamos los últimos 10 minutos de un partido que ya estaba prácticamente liquidado, Suiza con 10, Argentina ya estaba ganando, lo mete el último gol en el 121. Entonces siempre habían estado como en las reuniones que habíamos tenido con sus amigos y con mis amigos este sábado, y estaban Eugenio, que narre, Eugenio, que narre. Entonces yo ya con el ambiente y los últimos minutos y todo, me involucro, empiezo a narrar, pero yo tomo como que aquel jugador se parece a este amigo de uno de mis hijos, aquel tiene las condiciones del otro amigo. Entonces empiezas a improvisar y a tratar de sacar un poco de creatividad. Mira, termina el partido y hemos pasado media hora partido de la risa. O sea, en un momento que no tiene valor alguno. Ya que antes yo hacía las cosas por un valor X, pero que esto, ese momento, este sábado, no tiene valor. Se la pasaron sensacional, creyeron que no lo iba a poder hacer, y se acerca tal y por la punta aquel, dependiendo de cada uno, y con los nombres de ellos y todo. Mirá, se quedaban. Y al final son cosas que es un juego, que es un deporte, y que a las nuevas generaciones ya no hay que darle todas estas cosas que han sido la parte periférica de un mundial y que han acaparado la atención y todo eso, de esas sensaciones que ya no merece nuestro planeta. Incluso lo han manejado políticos de manera muy torpe, lo han manejado colegas del periodismo deportivo terriblemente torpe. Entonces, más allá de lo que ha sido la fiesta, yo ahora, se lo decía Guille el otro día, yo, que aquel va con este y que el otro llega con la camisa, todas esas cosas tenemos que respetarlas, disfrutarlas y aceptar cuando una selección es mejor que la otra, o que en ese astro número 7, pues no se alinearon y el otro ganó por muchas circunstancias, porque es ilógico pensar que siempre va a ganar la mejor selección, cosa que ya lo hemos vivido en muchas copas del mundo, donde no gana el mejor, sino que el que alinea esos astros. Entonces, yo no estoy de acuerdo que hoy digan, es que se le está ayudando a aquella selección y a aquella no. El tema pasa porque cuando los que queremos un fútbol justo y no decepcionar o hacer llorar a una nación completa, a un país, en el sentimiento de que ¿por qué aquella acción sí la revisa y esta acción no la revisan? ¿Ya? Porque si sancionan el empujón que existe, porque no puedes utilizar sobre un rival la potencia de tu brazo, con el de Haaland en aquel tiro de esquina, después dices, oye, pero ¿y por qué no revisaron cuando viene la pelota del poste, salta el jugador noruego, y cuando va a rematar de cabeza, los otros dos que están ahí desesperados, que no van a llegar al balón, marcan también un desplazamiento? ¿Por qué no se marcó? O sea, ¿cómo le dices al mundo del fútbol? Es que el chip del balón marcó este pelito, los tres pelitos que le quedan
3: a tu servidor, el contacto ligero.
2: Y no hay un chip cuando interrumpe el cable de la cámara. De arriba. Entonces, todas esas cosas, si se instala la tecnología que este servidor cree muchísimo y que lo veo en todos los deportes del mundo a nivel grande, ¿cómo hay todavía algunas telarañas en ese organismo llamado FIFA que nos siguen decepcionando y llamando la atención, ¿ya? Porque una selección tiene que ganar, digo, si gana porque se alineó el astro, eso es una cosa, pero que no gane porque allá se vio el VAR y aquí no. Sí. Entonces, todos debemos entender que es un espectáculo, que van las vedettes, y que así como en aquel España 82, una de las vedettes fue nuestro mágico, y que estaba aquella gran selección.

0: ni un país ni el otro va a ser mejor ni va a dejar de tener sus problemas porque sea campeón del mundo. ¿Ya? Ahora dice, es que Argentina, bueno, el fenómeno de Argentina lo viví yo cuando en los 80s y 90s en El Salvador habían mucho más seguidores de Brasil. O cuando no teníamos a nuestra selecta en un mundial, aquí la mayoría andaba con la verde amarela. Y me dicen hoy las nuevas generaciones, pero ¿y por qué considera que hoy Argentina? Porque tiene el máximo astro del fútbol mundial, porque es la figura más mediática, porque es el que genera el mayor negocio. Pero me dicen, ¿por qué se habla más de Messi y no reconoce? O si tú tomas cualquier tipo de cosas, ¿qué aparece más, le digo? ¿Messi o Argentina? Y eso es, no debe de ser así, porque Messi es de Argentina y los otros han hecho también un trabajo, pero esas son cosas mediáticas, ¿ya? Entonces, ¿por qué hoy hay tantas camisetas de Argentina en El Salvador? Más que de Brasil de hace 20 años, porque fueron campeones del mundo, porque tienen a Messi, porque ven a Messi todos los fines de semana. Son situaciones que el chico de 7, 8 años que empieza y que encuentra un balón, se va a ir con el ganador, ¿ya?
1: Sí, es natural.
0: Porque se puede ir con Cabo Verde, pero va a ser una cosa sentimental, no es porque tenga... Ya, pasa, ocurren todas esas cosas. Y además porque tenemos uno de los programas, digamos, de mayor tiempo en redes, en YouTube, en nuestro país, que tiene la posibilidad y marca la cobertura, pero al que mandan al Mundial ha seguido solo Argentina. Y ves otro canal que tiene... En este país, enorme tradición, y cuando ves el programa, de los 6 presentadores, 5 son argentinos. Entonces, no nos extrañe que cuando termine este mundial, alguien nos diga, te voy a invitar a una parrilla.
2: Mate.
0: Che, tomemos el mate. Entonces... Es otra situación.
1: Pero eso que tiene que ver con el mundial, sí, no. Chele.
0: Oye, para la sociedad nuestra.
1: Sí, pero ese es un factor social.
0: Está bien, hay que respetar, pero es lógico que toda esta gente que está hablando de Argentina, yo los veo y no hacen un trabajo que corresponda cuando les tocó Marruecos-Francia. O les toca España-Bélgica, que algunos dicen, ah, qué aburrido, que ese tipo de fútbol. Entonces tú dices, ah, pero los veías el sábado, en un en vivo, narrando su Argentina, y se volvían locos. Entonces, el público salvadoreño para este mundial, espera, a mí me da enorme tristeza porque no recibe el fútbol como tiene que analizarse. No van a jugar los técnicos de Argentina como lo está planteando Francia, ni va a jugar España como... Pero tú puedes tener, como te digo, el sábado, donde la mayoría tenían camisas de Argentina, pero eso es un aficionado más. Pero el comportamiento como profesionales en los medios de comunicación tiene que ser... lo más objetivo posible, porque la objetividad 100% no existe, ni va a existir
1: nunca.
0: No,
1: por supuesto. Pero hay que acercarse lo más posible.
0: Claro.
2: Sí. Y hablando de Argentina, pues se había dado el caso que precisamente habían confundido la nacionalidad de Iván Alcides Barton.
1: Sí, por eso se ha generado una polémica innecesaria.
2: Sí.
0: En la prensa. Pero en todos lados se cuece gaba, porque yo vi también una periodista salvadoreña diciendo, ¿y qué pasa? Porque no escuchamos el himno español, porque no sabe.
2: Que no tiene letra.
0: Entonces, tampoco nos vengamos a decir, oh, no reconocieron el nombre de Iván Bardo o la nacionalidad.
1: No, pero es
0: lo que te estoy diciendo, que tú, entonces, tú arrancas un mundial y tú ves a toda la gente de los medios acá que llegaron la semana pasada y estaban muertos. Uno llegan media hora tarde, otros se incorporan al programa a la hora que les da la gana. Entonces, el público, tanto en radio como en televisión, se ha identificado con alguien que le está transmitiendo y que cree que tiene cierto criterio para decir qué es lo que está pasando. Sí, pero si la gente ya sabe que de los 4 que estamos aquí, los 4 vamos con Argentina.
2: Que no es así.
0: ¿Ah?
2: Que no es así.
0: Y que narramos los otros partidos y dicen, ah, que este partido, no, que quede de bostezo. Y llegan y hoy, esta última semana, los ves como que yo viniera a bostezar aquí. ¿A dónde dejan la pasión? ¿A dónde dejan la comunicación que es hacia un público que sabe mucho de los mundiales?

0: Eso estamos construyendo la cultura deportiva.
1: Así es.
2: Claro, claro.
1: Como lo decíamos, Guille, los ojos del mundo van a estar situados mañana sobre Iván Alcides Barton, porque es así.
2: Cuarta desde designación.
1: Ya, desde
2: cuarta
1: ya
2: designación.
3: Desde anoche yo escuchaba desde ya están, que aquí no lo hace como lo hace en el panorama internacional.
2: Bueno, ya tiene todas las herramientas también.
3: Pero tiene todas las herramientas. Aparte, ¿Cuántos
4: árbitros? No sé cuántos iban a este mundial, eran como 68. ¿Cuántos quedaran hoy sin la utilización del VAR?
2: Muy difícil.
4: ¿Ah?
1: Difícil, sí.
4: Pero hemos venido años diciendo nuestro fútbol no nos entrega alegrías, ¿qué está pasando? La capacitación. ¿Por qué no tenemos pasillo FIFA? Y cuando con un trabajo extraordinario un salvadoreño se va a parar en una semifinal de Copa del Mundo, ya estaban unos diciendo, no,
2: que la... Y vaya que semifinal también.
1: Sí,
2: vaya,
1: partidazo.
4: ¿Ya?
1: Que a lo mucho que había sido en Qatar 2022, creo que fue cuarto en el Portugal-Marruecos. Fue
2: sí.
4: Pero ayer, anoche ya estaban... Diciendo que no,
2: bueno, para eso sea, siempre va a existir, eso va a existir siempre.
4: Pues sí, pero no podemos ser los salvadoreños, seguir siendo así, o sea, a todo le buscamos un pero, a todo le buscamos un pretexto, que cuando se da es que fue por aquel, y cuando no lo tenemos es que no se da por esto. Es como aquel que llega a una boda, estuvimos hablando hace unos minutos de eso, ahí está Saúl, les das pollo y dice, ay, no. ¿Qué tacaño es esto? Y le da carne. No, esta carne es dura. Entonces, ya, la nueva cultura en el deporte de nuestro país tiene que ir quedando exenta de todos esos que inundan las redes. Lamentablemente, hoy las redes.
2: Pero también. Eso siempre lo vas a leer.
4: Y los medios también.
2: Hagas bien el trabajo, lo hagas mal, o sea, siempre van a existir. Es imposible controlar eso.
1: Sí, no. Va a tener, decíamos...
4: Ojalá los medios de comunicación fueran como el camino de los árbitros, ¿verdad? Y de las elecciones, y de los árbitros que lo vamos, porque
1: yo sé.
4: En los medios nuestros, hoy, ¿sabes cuántos quedaran?
1: Y decíamos que Iván Barton va a tener un partido difícil de arbitrar, no lo digo por toda la polémica que viene surgiendo estos días, sino que porque va a ser a nivel futbolístico un partido interesante.
2: Es que es un partido complejo.
1: Sí.
2: Es un partido complejo porque a título personal creo que se enfrentan las dos mejores selecciones en la actualidad. Yo sigo pensando que va a llegar Francia y Argentina, pero creo que en cuanto a dinámica, España y Francia... De ahí va a salir el campeón.
1: Sí, son dos.
2: O sea,
1: dos.
2: En el fútbol puede pasar absolutamente cualquier cosa. Es un partido muy complejo. Cuarta designación para Iván Barton. También hay que mencionar a David Morán. No lo mencionamos, pero también aparece en la
1: línea.
2: En la nómina también del cuerpo arbitral que va a estar en ese partido. Y hay que entender y dejar los peros. Al final, o sea, el público, yo creo que el trabajo, hay una comisión en la FIFA y obviamente ellos evalúan constantemente cómo ha sido el desempeño del árbitro, qué decisiones tomaron de manera correcta, cuál ha sido el margen de error,
1: correcto.
2: Porque todo árbitro tiene un margen de error, es imposible sacar un partido impecable, pero entre el error sea menos visible o menos palpable en el resultado, obviamente le da la posibilidad para seguir dirigiendo y esa va a ser la oportunidad de Iván Barton. Es un partido complejo, insisto, por todo lo que se ha hablado incluso en la previa, lo de Lamine, que dice que nunca le... Bueno, Francia no les ha ganado, que es mejor selección España, todavía lo sigue insistiendo, pero va a ser un buen partido y yo me declino que Francia-Argentina va a ser la final de la Copa del Mundo.
1: Sí, yo estoy de acuerdo igual.
2: ¿Algo?
1: ¿Usted?
2: Francia-Argentina.
5: España-Argentina.
1: España-Argentina.
2: Si le contara el corazón de Aldo.
4: Iván Barton.
1: Adelante.
4: Va a marcar y se va a parar cuando tenga el.
2: Con mucha personalidad.
4: Regresivo 10, 9, 8. Está. Iván Barton va a estar en el partido más hermoso de su vida.
1: Va a estar disfrutando.
4: Es lo que sueña todo cualquier profesional.
2: Sí, por supuesto.
4: ¿Quién vaya a ganar o quién es mejor que el otro? Eso también cuando llegue y comience a rodar el balón, ahí queda todo lo que España le metió, no sé cuánto, que Francia ahora es mejor. Por lo que hemos visto en esta Copa del Mundo, es un lógico favorito Francia. Lo que hemos visto en esta Copa del Mundo, que quien mejor maneja la pelotita sigue siendo España.
1: Sí, no, son dos estilos totalmente diferentes.
2: Chele, pero todavía no aparecen los Pedri, no han aparecido.
4: A ver, España llegó con...
1: Miquel Merino.
4: Sus principales figuras llegaban no en su mejor momento. Pero ahí no le interesa a Francia. Si ellos llegan, entonces tienen para ganarlo. Pero, te digo, es una belleza de partido por el estilo de los dos, con esos caballos Francia ahí arriba y todo. Pero si el medio campo se impone y la posesión termina marcando algo de efectividad, no nos puede extrañar tampoco que voten al super favorito
2: en una eliminatoria abierta.
5: Además que tiene dos partidos de no ganarle.
1: Es cierto. Francia. Es cierto.
2: La tercera es la.
1: Y por supuesto la otra semifinal que mencionaba precisamente Eugenio, van a haber temas políticos de por medio, pero sin embargo salió Lionel Scaloni y dijo es un partido más.
2: Le bajó tensión.
1: Sí, le bajó tensión. Pero quieras o no, el morbo, porque entre ingleses, aficionados ingleses y argentinos, está ese morbo del tema de las Malvinas, etcétera, etcétera, ¿verdad? Lo que aconteció también en el Mundial de México con la famosa mano de Diego Armando Maradona.
4: Entonces, va a ser
1: un partido que ya trae condimento.
4: Mi padre sufrió y me dice, oye, yo no alcanzo, me dice, con la mano lo van. Y después me dice, no, el fútbol, o sea. Vuelve a aparecer la famosa mano.
1: Sí, pero eso es inevitable decirlo.
2: Sobre todo en este partido.
4: Ojalá, lo único que hay que pedir en ese partido es que no tengamos otra mano de Dios.
1: O alguna polémica parecida.
4: Ahora, lo que hemos visto en este mundial, yo les pregunto a ustedes tres.
2: Dígalo.
4: ¿Quedamos exentos de que alguno de los dos gane y se hagan el maje con el VAR y ganen de manera ilegal? ¿Existe la posibilidad?
2: Sí, existe.
4: Eso es lo que yo digo, que es terrible. Mente triste, porque ya deberíamos de estar todos confiados, pero que el fútbol llegue a ser justo.
2: Fíjate que con el Chele a veces chocamos con ese criterio. Yo le digo que cuando acá, en nuestro país, el arbitraje tenga esa herramienta del video, van a seguir existiendo polémicas. Sí, y yo te digo porque lastimosamente todavía no hay un reglamento que depure, que no se preste a las interpretaciones. No. Y entonces lo que para ti es falta, para mí no va a ser, y van a seguir existiendo las famosas polémicas. Eso va a existir.
4: Si tú tienes,
2: ¿sí o sí?
4: Tú tienes el error humano trasladado al VAR. El arbitraje a nivel mundial no estuvo nunca de acuerdo con el VAR porque es darle el poder a la herramienta tecnológica que existe en la NFL, en los Super Bowl, en la NBA, en el tenis con el logo del halcón. Pero, por ejemplo, la tarjeta, la segunda amarilla que retrocede porque se le había mostrado a Paredes y después se la muestra a Embolo y se va expulsado de manera legal. Pero otros dicen, pero si ese fue una simulación, ¿a dónde quedó la simulación del penal de Mbappé sobre la barrida del zaguero rival, que nunca lo toca, sino que Mbappé ya se viene tirando cuando ve que el defensa va a salir y nunca lo toca y no hay falta?
2: Bueno, entonces, en Inglaterra corrigieron, porque mete la... ¿Era Saka? ¿Era? ¿O quién era el que le cometieron la infracción?
4: A ver, pero en esa jugada, no te vayas por
2: la tangente. No, es que es igual, es la misma.
4: A ver, entonces, lo que hay que alcanzar es que la credibilidad ya no es cuestión del VAR, porque ellos tenían la toma, y si el VAR le dice al árbitro, vas a pitar esto, aunque vaya en contra de lo que está, le está mostrando la tecnología, ahí radica el problema.
2: Por eso te digo, el problema del personal.
4: Claro. Ahora, ¿ustedes se acuerdan del Mundial Corea-Japón 2019?
2: Sí, por supuesto.
4: ¿Se acuerdan de los dos goles válidos, legítimos, auténticos, que con lo cual España eliminaba a Corea?
2: Sí, cómo
4: le robaron contra Estados Unidos y el robo que le hicieron a Italia.
2: Sí. Bueno, el penalti de Robben en México contra México también.
4: Y el gol que dio una Copa del Mundo a los ingleses que juegan el miércoles en el 66. Entonces, lo que...
2: No me pidas mucho, Pedro.
4: Lo que tiene que ocurrir y lo que esperábamos que ocurriera es que ya no exista el error humano, porque con el humano ahí son jugadas tan rápidas que no puede ver si la pelota le pegó.
2: Vaya, la de Haaland para ti era falta.
4: ¿En el tiro de esquina?
2: Sí.
4: Sí, sí, hay un desplazamiento.
2: Para ti era falta.
4: Los brazos no se pueden utilizar. Yo no puedo ir así. El fútbol dice hombro a hombro.
2: ¿Cuántas faltas se han dejado de sancionar así?
4: Vaya, pero entonces, si sancionaron ese empujón, ¿por qué no sancionaron el otro?
2: Correcto.
4: Es que a eso voy. ¿Cuántas repeticiones pusieron?
2: A eso voy.
4: Y tú ves que las repeticiones.
2: Esa diferencia de criterio es lo que no me parece a mí.
1: Sí. Sí.
4: Ni a ti.
2: Ay, ¿qué es lo que no?
4: Sueña con un fútbol
2: bueno,
4: justo. Ya no es que sea Argentina ni
2: nada. No, por eso, sin banderas.
4: Es que sea justo el fútbol. ¿Ya? No es que, ay, que el que escribe, no, que están diciendo que Argentina. No. Si Argentina une esos ocho y Messi hace el mejor partido del mundial y le pega a los ingleses y después va a la final y Mbappé le ocurre lo que le ocurrió a Ronaldo en la final del 98 cuando iba a enfrentar a Francia, pues van a ser campeones y no va a tener ningún tipo de calificativos, pero no podemos seguir en la actualidad como ocurrió en la dictadura que existía en el 78 en el Mundial de Argentina, que uno agarra el teléfono y le diga al que está para hacer el juego justo, olvídate de eso y cambia. O sea, eso es lo que es terrible, lo que sigue siendo terrible.
1: Bueno. Bueno, sí. Prácticamente mañana, como ya bien lo decíamos, se juega la primera semifinal Francia-España a la 1:00 p.m. Luego el miércoles, como bien decía Eugenio, la Inglaterra-Argentina a la misma hora, 1:00 p.m. Usted no dijo quién podría ser la final.
4: Yo desde el principio del Mundial y después de ver dos partidos a Francia, dije que veo muy difícil que alguien lo vote como campeón.
1: A Francia.
4: A Francia.
1: ¿Y el otro finalista?
4: El otro finalista, mira, la verdad es que como fútbol, esas dos selecciones han tenido pasajes en el Mundial que no me terminan de generar muchísima confianza. Ahora, como dice Guille, es que ya empieza la final adelantada. No, la de mañana no es final adelantada, la final se juega.
2: No, es final adelantada.
4: No, juega el domingo. Entonces, ¿qué le vas a decir a los que nos escuchan si al final no queda ni Francia ni España? ¿Qué le vas a decir el lunes?
2: Los dos mejores aspirantes.
4: No, pero no le digas.
2: No, es que en el fútbol puede pasar cualquier cosa.
4: Entonces,
2: ahora, yo sí creo que salvo Francia, las otras selecciones han tenido que resolver sus partidos.
1: Sí,
2: Francia los ha ganado con autoridad.
1: Realmente sí.
2: Sí. Las otras selecciones podemos cuantificar cuánto ha sufrido, cuánto ha sufrido menos. Argentina creo que es la que más ha sufrido.
1: Sí, es la que más ha sufrido.
2: Luego la Inglaterra y luego España. Pero salvo lo de Francia.
4: Por eso. Con esos números llegó a Holanda y se encontró con el local alemán en el 74 con el fútbol total y le pegaron.
1: Y Argentina, que era así o no, hasta ahora se va a enfrentar con un rival, pues, prácticamente
2: exigente.
1: Exigente. Sí, podríamos decirlo.
4: Los otros le exigieron.
1: Le han exigido, sí, pero en el papel.
4: Ah, entonces a Argentina sí le exigieron, a Francia no, o a España no.
1: No, yo no estoy diciendo eso.
4: España votó a Portugal, que para muchos era una de las candidatas.
1: Sí, no, para mí también era candidata.
2: No era candidata para mí.
4: Portugal.
2: No.
1: Para mí al menos.
2: Lo ponía en la segunda regla y te decía, para mí tenía el mejor mediocampo de este mundial, pero nunca jugó. Así que, ¿qué vamos a hacer?
4: Se tienen que alinear los astros en 8 días.
2: ¿Y se van a alinear?
4: Una de esas selecciones.
2: ¿Y se van a alinear?
4: Del mundo.
2: ¿Y se van a alinear?
4: No sé, yo no te quiero escuchar el otro lunes diciendo.
2: Pero viene, maestro.
4: Argentina fue el campeón, la campeona.
2: Lo voy a comprometer.
4: Yo, sí, yo dije que la final.
2: Lo voy a comprometer.
1: Venía a hablar de la final.
2: Sí, lo comprometemos el otro lunes.
4: Ojalá que no ocurra ya tantas cosas desagradables que hemos visto en el Mundial. Y que disfrutemos esta última
2: por enésima vez. Va a venir el lunes a analizar, a desglosar, a vivirlo, lo que nos deja la
4: Copa. Depende de quién sea el campeón.
2: Ah, bueno. Muy fácil. Bye. ¿Quién es?
4: Si queda campeón, que una reunión como la de este sábado, mira, no me quiero comprometer a venir.
2: Mira. Si queda campeón, ¿quién vas a venir?
1: España.
4: Barto.
1: Bueno. Gracias, Aldo, por acompañarnos.
6: Siempre un placer, Saúl.
4: Gracias, grande, Aldo. Qué gusto. Sigue adelante.
1: Gracias, Eugenio, Alberto.
2: Siempre aprendemos.
1: Gracias, Eugenio.
4: Gracias, Saúl. Sigue en ese camino y vas muy bien.
1: Gracias, Eugenio. Gracias, Denis, en la realización y producción.
6: Nos vemos.
1: Gracias, Nubia Guido, en la fotografía. Todo el staff de Radio La Chévere, a quien devolvemos la señal. Se quedan con la gozadera mundialista en cadena Radio Corporación.
4: Saludos a Mario Posada y,
1: sí,
4: y al nuevo presidente de Indes,
1: René Martínez.
4: René Martínez, un abrazo.
1: Nos escuchamos mañana con más Deportes Radio.
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0: Una de la tarde con 5 minutos. Bienvenido, buenas tardes a la última semana de Mundial oficialmente de la
1: llama se apagó en todo el corazón.
0: ¡No!
2: ¿Esa te ponía, Badie?
3: Sí, con esa me fui yo.
0: ¿Cuántas calas duraste, Die?
3: 9.
0: Ese bello, Die.
3: Me faltaron 3 nada más.
0: 3. Sí. Pero hubo algo ahí, ¿verdad?
3: Sí.
0: Contanos de esa.
2: Contanos abiertamente, ya no está esa producción.
4: ¿Qué pasó?
2: No
4: sé cuándo se terminó la firma de eso.
0: Ah, ¿en serio? ¿Y que sí firmaste confidencialidad o algo?
2: Mira, ¿en qué año fue?
4: 2010.
2: Ah, no, todavía. No, ya pasaron 15 años.
0: 16 años, dije. ¿Qué pasó? ¿Te hicieron? Bueno, saludamos. Saludemos mejor a las radios que están en sintonía de la gozadera mundialista.
3: Me revientan ustedes cada vez que hablan de eso, me.
0: No, pero te
2: no, pero ahorita conocer, te están dando la oportunidad.
3: Me fue bien, yo no te voy a decir porque a mí muchos me decían, si en la primera gala se va.
0: Sí, vas a un lugar y la gente te pide fotos todavía. Y todavía te recuerda las canciones que usaste. Bueno, saludamos a las diferentes radios que estamos enlazados en la gozadera mundialista de Radio Corporación El Salvador, ABC 100.1, Cultura Electrónica.
2: También tenemos a La Urbana 94.9.
3: La Guapa 99.7.
0: También, como a ti te gusta, La Chévere 100.9.
3: Astral 102.9.
0: Superestrella 94.1.
3: La Superestrella. Saludos a todas las señoritas de Superestrella.
0: Estrella. Ajá. La Estación del Rock, ABC.
3: La estación del rock. Yo que yo me dejo ir como cuando te dicen tap y allá va.
2: Allá va.
3: En
2: tobogán,
3: sí, en tobogán 100.1.
0: ABC.
2: Hoy sí es ABC 100.1.
0: Y también en el oriente del país está La Caliente 90.1 y Soda Stereo, que están en fiesta.
3: Segundo año, oye, y no vamos a ir a Santa Ana.
0: Vamos a Santa Ana. Vamos.
3: Yo te he dicho,
2: el sábado. El sábado voy a ir.
3: Queremos ir a hacer un turno a Santa Ana. De una hora va, para no molestar a nadie.
2: Vamos, tengo
3: que dar chance. Una horita va.
0: ¿Estás listo para ir a la sucursal del cielo?
3: Sí, ¿por qué no?
0: La ciudad de dos veces perfecto.
3: Yo quería hacer turno allá a Don Natán y en La Caliente también.
2: Yo fui 3 años seguido a Santa Ana.
3: Vale.
2: Conozco bien.
3: A mí me gusta andar.
0: A mí me gusta ir a la feria ganadera también.
2: Vamos, o sea, yo iba seguido. O sea, yo por poco y me hago Santaneco.
3: Sí, es que hay historia.
0: Sí, porque tenés a tu ex allá, pues, pero.
3: No, yo iba a Metapán alguna vez, man.
0: Bueno, saludamos a la gente de Santa Ana que está de fiestas.
3: Ayer fue el comercio, ¿ah?
0: Ayer.
3: Correo.
0: Fue el correo, sí, el correo. Y se vuelve interesante porque cierran toda la 25-29.
3: ¿No que te la podés, pues?
0: No, pues, pero he ido. Y también a la Feria Ganadera. Uy, sí. Catedral, las tortas. No, hombre. Saludamos a la gente de Santa Ana que está de fiesta. Y es el mes de Santa Ana, en la fiesta Julia.
2: La fiesta Julia.
0: Pero vámonos a materia porque estamos hablando. Ya solo nos quedan 4 partidos, muchachos.
3: No, queda de problema. No es justo y después volver a pensar. Faltan otros 4.
2: Premier League.
3: Ya viene nuestra Premier, viene nuestra Liga y todo eso, pues, pero comenzamos eliminatorias el próximo año. Hay un nuevo formato para la eliminatoria de CONCACAF. Cada vez se ve más lejos.
0: Se ve más lejos. Arrancamos con la noticia, muchachos.
3: Bienvenidos, vamos.
0: Arrancamos con lo que tenemos por acá.
5: Rules, you will be punished.
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0: Es oficial el árbitro nacional, bueno, la dupla de árbitros nacionales, pero resalta Iván Barto como principal.
3: Y
0: tendrá su 4º partido en esta edición Estados Unidos México Canadá 2026 y será el encargado de impartir justicia en el partido de semifinal el día de mañana entre Francia y España, partido que se va a llevar a cabo en Dallas, allá en Texas. 108,000 asistentes, uno de los estadios más grandes de Estados Unidos, van a poder disfrutar del arbitraje que la número 2 del mundo enfrentará a la número 3 del mundo.
2: Fíjate que ayer hablaba con un compañero y yo decía, Puchica, después de pedirle las alineaciones en un fuerte San Francisco Cacahuatí que va a ir a pitar, va a ir a pitar en Francia, España. Y en un mundial, Dios.
3: En un mundial, en una semifinal, no cualquier partido.
0: 108 mil personas. Semis. La número 2, número 3 del mundo. O sea, la verdad que hay que darle mérito y también aplaudir cuando las cosas se hacen bien. Pues
3: claro. Y... así como si alguna vez uno se ha enojado, se ha molestado con él porque le hizo algún algo con el equipo que uno sigue, pero hay que reconocerle que el trabajo que él hace afuera es muy bueno.
2: Sí, porque lo piden mucho. Sí. Y eso es lo que llama la atención también. Pero hay cosas que de veras hay que felicitarle, la verdad. Sí. Muchos se enojan por el arbitraje que ha tenido acá, el desempeño que ha tenido acá, pero sí, pues, internacionalmente ha hecho muy bien.
0: Le ha ido bastante bien, así que confirmado el arbitraje para la semifinal, va a tener presencia salvadoreña por ahí.
3: Nicaragüense,
2: Don David Morán también.
3: Su segundo asistente, Antonio Pupuri. Mira, se llama, que por cierto, hoy lo decimos Popuri, sí, así es el nombre, el apellido del señor, man. Es medio extraño.
0: Popuri.
3: Sí, Popuri. Y tiene asistentes de VAR que son suecos.
2: Pupiro.
3: No, yo no veo vos. Pupiro.
2: Pupiro.
3: Ajá, eso, Pupiro.
0: Confirmado entonces, vámonos a démosle un poco de monitoreo, muchachos, a lo que pasó el fin de semana. Pudimos compartir un partido juntos. Ahí estuvimos viendo lo que pasó el día sábado, que tuvimos dos partidos y pudimos ver
3: uno,
0: el primero. Vámonos a la mesa mundialista y para saber cómo llegaron estos equipos hasta estas instancias.
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0: El partido, primero que nada, el viernes se llevó a cabo el segundo partido. Recordemos que el jueves ya habíamos tenido el 2-0 a favor de Francia contra Marruecos, que lo comentamos también el día viernes. El 2-1 lo estuvimos viviendo en vivo desde María. Desde María Mezcal, y pudimos disfrutar ese 2-1 que sobre la hora Mikel Merino el 88 ponía el 2-1. Y el sábado, en el primer partido que se llevó a cabo, muchachos, específicamente donde existieron varias polémicas ahí en Miami con el arbitraje Clement Turpin y 65 mil espectadores aproximadamente, existieron polémicas, ¿no? Y vámonos, sí, directamente a, si se han fijado, Hay una toma que tenemos la cámara aérea.
2: La Spider
0: Cam. Que es correcto, que es manejada por una grúa y que obviamente vaya y hace todo el seguimiento de cada una de las jugadas. En la jugada previa al gol de Bellingham, que es el segundo, el primero, hay un roce de la pelota con este alambre, que sí, lo podríamos decir con un alambre, que es como que... así metafóricamente, como que vos le pegas una pelota y esté el cable donde colgás la ropa y pase rozando.
2: Es equivalente como que pegar aquí con una rama.
0: Es correcto. Pero el punto es de que la gente de Noruega se dio cuenta que había afectado.
3: ¿Qué sucedió?
0: Y de una u otra manera eso afectó. ¿Cuánto? Quizás nada o muy poco, pero de una u otra manera sí. Existió un toque, pues, que se ve posteriormente, y los árbitros, según el sensor del balón, indicaban de que no hubo contacto.
2: Ahora bien, aquí, y le explicaba incluso a Mingo, y también estudiando un poco y también con preguntándole ahí a un árbitro experto, ¿qué tan necesario es que los árbitros vean la pelota cuando va al aire? En ningún momento ellos pueden ver la pelota cuando va despejada. Ajá. Sino que tienen que ver abajo, agarrones, aruñones, codazos. Él tienen que ver todo eso abajo a ras de cancha. ¿A quién tuvo la culpa aquí? El VAR.
3: Okay.
2: Los que están a cargo del sensor, en este caso.
3: Ahora ellos salen diciendo que no hay nada.
0: Que no hay nada, que el bendito chip no marcó nada. No marcó nada, pero de una u otra manera... O sea, por lo que les digo, quizás no vaya a afectar completamente la dirección del balón.
3: Si se ve que baja, o sea, cuando la pelota baja, le cae el inglés. Sí. O sea, no sabes hasta dónde iba a llegar esa pelota.
2: Y creo que es O'Reilly que le cae.
3: Es correcto. Y es y ahí ya alteraste.
0: Y son parte de las polémicas donde de una u otra manera te cambian el todo lo que... Porque ahí nos ponemos a pensar qué hubiera pasado.
3: Sí, porque uno vio el golazo de Bellingham en ese en esa jugada, nada más. Ya después, cuando ya sucede todo esto...
2: Madre, sí, le llama mucho la atención todas las acciones o precedentes que hubieran causado después. Uh-huh. Pero sí, ¿qué es lo que se hace en ese caso? En dado caso que se hubiera aclarado, se hubiera dicho primero, se hubiera llamado la atención como tal, ¿verdad? Ok, baja Turpán, baja la pelota y la regresa precisamente el arquero de Noruega y que comience nuevamente la jugada, tal y como fue en el tiro de esquina.
0: Este era el empate que ponía al minuto 45 más 2 Jude Bellingham, y también destacar ese el primer gol de Noruega, que para mí es un centro.
2: Todo fue igual.
0: Pero le sale un disparo muy potente el extremo derecho Andrés Schuller, del Benfica, que pone un golazo al final, como se ve en cámara lenta y todo.
3: Schuller, mira, pero yo he estado viendo, yo sé que para mí también fue un centro, pero ahí dicen que le pegó muy fuerte para ser un centro, dicen.
2: Yo tengo un compañero que dice que le pegó, a mí se más, y otro compañero que dice que tiró centro, pero yo lo veo más que tiró centro. Es que
3: fue más centro.
0: Para mí igual fue más centro. Al minuto, bueno, de esta manera llegaban hacia los 90 minutos, que posteriormente fueron a tiempo extra. Cuando ya estaban en tiempo extra sucedieron muchas cosas, por ahí también hay un gol anulado, que no sé cómo lo ven, el gol que...
2: El gol anulado sí fue muy bueno, interviene muy bien el árbitro. La falta, habían dos jugadas, pero la que se toma en cuenta a primera instancia es la falta de Haaland por empujón sobre Harry Kane, creo que fue. Y si en dado caso no hubiera habido falta, estaba en fuera de lugar jugador de Noruega.
0: Ok, igual al minuto 93 llega el gol de Bellingham ya en tiempo extra, y al minuto 99 le cancelan un posible penal, que también yo siento que no es penal, que ahí hace bien la intervención el VAR, pero de esta manera no le alcanzó a Noruega. Erling Haaland salió al minuto 106, que no fue, no sé por qué lo sacaron también, si fue decisión técnica.
3: ¿Qué habrá pasado con Haaland?
2: Uno, todos los ingleses lo conocen.
3: Eso tiene razón.
2: Todos los ingleses.
3: ¿Sabes qué? Escuché eso también, que le funcionó al final a Tuchel haber formado una defensa entre Stones, O'Reilly.
2: Y que le hicieron una especie de jaula.
0: Sí, porque estaban.
3: Ellos sabían cómo.
0: Estaba Mark Keyu del Manchester City, que de hecho en el Manchester City no tiene mucha actividad, pero juega en la Premier. También estaba Stones, que ha jugado en la Premier. De lateral derecho estaba ese Ricón de Aston Villa, de la Premier.
3: ¿Jay?
0: Y Rayleigh del Premier. City.
3: O'Reilly de la Premier. O sea, son compañeros de él.
0: Sí.
3: Entonces, hoy sí, a Haaland lo viste, o sea, pero no hubo más nada.
2: Es que dependiendo de cómo se iban formando también, y por eso tanto Madueke y Anthony Gordon bajaban en defensiva, ya que al ver a Haaland, ¿verdad? Tanto que ahí. Y también Nico O'Reilly, cuando bajaban y Stones, entre ellos le formaban como una especie de encierro.
0: Es que era como tres, un rombo que le armaban.
2: Y dependiendo a dónde se dirigía la pelota, porque el juego de Noruega es bien vertical por los lados, uh-huh, ¿verdad? Y dependiendo a dónde se iban a ir, ahí atacaba y se veía obligado tanto Madueke o Gordon para bajar y marcar, ya sea en este caso Patrick Berg o Odegaard, cualquiera de los dos que se acercara, o Sorloth o Schelderup.
0: Y espérate, que los cambios entra James, que juega en el Chelsea, entra Spains, que juega en Tottenham, entra Rogers, que juega en Aston Villa, y de paso entra el veterano de 34 años, Daniel Burr, del Newcastle, toda la Premier básicamente.
3: Sí, Inglaterra creo que no tiene jugador de afuera, hasta donde tiene
0: Harry Kane, del Bayern.
3: Ah, bueno, pero para mí sigue siendo el Tottenham.
0: Bellingham del Madrid.
3: Pero básicamente la base, ¿no necesitas?
2: Hagamos cuenta, primero Gay está precisamente en el Manchester City, sí. Lo decían. Stones igual, ¿verdad?
3: O'Reilly
2: City. También. Konsa también está en la Premier League. Ajá. Declan Rice en el Arsenal. Luego tenemos a Henderson, que juega precisamente en el Manchester City. Anthony Gordon en el Newcastle, que ahora va a jugar precisamente en el Barça. Ajá. Madueke está en el Arsenal. Harry Kane en el... solo los dos.
3: ¿Son esos dos? Los dos. Ajá. Pero de ahí Bellingham, toda la parte Kane. Defensiva... la tenés, que lo conocen.
2: De ahí los que ingresaron ese y Saka en el Arsenal. Ajá. Ray James también, igual en el Chelsea. Luego Morgan Rogers, igual en el Aston Villa. Es decir,
3: todo. Y Burn.
2: Burn es del Newcastle. Y Burn. Aquí aclarando algo con Burn.
3: Burn.
2: Aquí aclarando.
3: Él es Burn. Only English, please. Desde hoy para allá, only English.
0: Solo en inglés. Okay.
3: I am English. Ajá.
2: Yo hablo inglés. Ahora bien, Dan Burn.
3: Burn. Dan Burn. Burn.
2: Es el único jugador que tiene más duelos ganados a Haaland.
3: Sí.
2: Imagínate. Es porque tiene la misma estatura.
3: Que 2 metros y algo, mire, mi amigo. Uh-huh.
0: Bueno, 2-1 se llevaba el marcador Inglaterra en el primer partido que tuvimos el día sábado, recordemos cuartos de final, y de esta manera ya conocíamos al tercer clasificado que iba a estar acompañando a Francia y España en semifinales. Nos vamos al siguiente partido de fondo, muchachos, donde volvió esa garra, yo no sé qué...

0: La número uno del mundo contra la número 19 desde específicamente Kansas City. Allá en Missouri.
1: La ciudad de los
0: del
1: barbecue.
0: 70,000 espectadores y arbitraje llevado Pedro Silva Piñeiro. La Argentina de Lionel Messi contra Suiza en un partido complicado, muchachos, que lo vamos a tener, pero después de conocer la mesa mundialista en el primer partido.
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0: Vámonos en el partido de fondo. Argentina recibía en Kansas City a Suiza, que venía de eliminar a Colombia en tanda de penales, y Argentina respectivamente a Egipto en tiempo reglamentario en 3-2. Vámonos, lo que pasó, muchachos, un partido muy equilibrado donde Lionel Scaloni salía básicamente con el mismo 11 que enfrentaba a Egipto, o a excepción de Lautaro, ¿verdad? Lautaro, el Julián Álvarez en lugar de Lautaro Martínez era la única modificación. Y en cuanto a Murat Yakin, recordemos que tenía lesionado a Musambi.
3: Endoye iba por el otro lado.
0: Es correcto. Musambi, que al final se lleva, veían de que era uno de los jugadores suizos que llevaba una recompensa a pesar de la derrota, que fue de los que le cambió la camiseta a Lionel Messi. Partido complicado, todo parecía. No,
3: parecía que todo iba a estar bien.
0: Por eso te digo, anotando. Que al final complicado, porque al minuto 10 en un centro de Messi, McAllister ya era segunda oportunidad que lograba cabecear en el área chica, y en un giro muy exquisito de la cabeza pudo poner el 1-0 para que tuviéramos ese panorama que quizás todo indicaba de que iba Argentina, se le iba a pasar fácil.
3: Correcto, y al que me sorprende que le gane el saldo es a Kanji, que precisamente jugadores de los más altos de la selección de Suiza.
0: Y de los más veteranos también.
3: Y Cabal anticipa y fue muy bueno. Cabe aclarar, ya lo decía Ronnie, que se ensayó la primera, buscando el primer palo, que solamente peinar la pelota y cabecear, ¿verdad? De igual forma, lo volvió a hacer, pero del otro lado, y ahí fue donde anotó ahí precisamente el jugador del Liverpool.
0: Es correcto. 1-0, pero fue hasta el minuto 67. En el que también un bonito gol que hace en una pared sobre el área, Endoye ponía el 1-1, jugador del Nottingham Forest de la Premier League.
3: Correcto, ahí veíamos el gol al 67, Endoye era el que anotaba el gol del empate que le daba la paridad al encuentro. De esta forma nos íbamos a pausa de hidratación y luego ya venía la polémica para algunos.
0: Bueno, hablemos de esa polémica, porque de una u otra manera fue algo que quedó ahí en mesa, que pasaba, que no pasaba. Al minuto exactamente 67 llega el empate de Suiza contra Argentina, y al minuto 69 se produce una falta en la que Leandro Paredes, al parecer, le llega que de una manera un poco irresponsable abre el embolo, pero eso se vio en la cámara normal, porque en la cámara lenta ya se logra apreciar
3: el piscinazo.
0: Definitivamente es un piscinazo que embolo. Después hasta hay imágenes donde está llorando, y me imagino que arrepintiéndose pues claro, un poco de lo que había pasado. Pero se logra notar la decisión arbitral, porque le habían sacado tarjeta amarilla a Leandro Paredes. Pero posteriormente hacen todo el reajuste y va al VAR a ver todo lo que pasó en cámara lenta y va a amonestar a Abel Embolo. Y ya tenía una amonestación, y con esto se iba expulsado. Y a partir de aquí, en el minuto 72, ya se marcó antes o después de este partido, porque yo creo que si se hubiese mantenido con 11 jugadores, Le hubiese costado
3: más. Esta nueva norma entró en vigencia para esta mundial, se llama el robo de identidad o confusión de identidad. Le pasó a Almirón contra Estados Unidos, y al final es lo que termina limitando a la selección suiza. Es decir, por simular una falta te pueden sacar a María. Muchos decían no, pero no le tenía que haber sacado a María Paredes. Yo ya le había sacado a María Paredes, por lo tanto también otro jugador se merecía la amonestación por como tal, ¿verdad?
0: La pregunta aquí sería, okay, se la canceló Leandro Paredes porque no me falta, pero había necesidad directamente de poderle sacar en bolo.
3: Es que así es la regla.
0: O sea que si se equivoca.
3: Las dos reglas que entraron en la
1: vigencia. Así son. Si te tapaste la boca, es roja.
0: y aquí es a María. Ajá, o sea, si estás equivocado y de repente le sacaste al otro rival, tenés que rectificar.
1: Corregís, la jugada. Le quitas la María al primero que se la pusiste.
0: Pero amonestás al otro directamente.
1: Es correcto.
0: Ah, o sea que no hay.
3: Y la ejemplificación clara de eso, de esas dos, ¿sí?, fue Almirón.
1: Almirón y con, y con el señor. Ajá. Y el señor Iván Barton. Uh-huh. Él fue el primero en implementar esas dos reglas.
3: La de primero el taparse la boca, y el otro era McChilly, creo que fue. Es el otro árbitro que le aplicó esta, la de confusión de identidad.
0: Uh-huh. Bueno, al minuto 72 todavía faltaba un poquito más de 20 minutos en los que Argentina pudo lograr hacer algo en cuanto positivo para poder se llevar con un hombre más el partido. Ingresó Nicolás González, Gonzalo Montiel, Lautaro Martínez, abandonado Tagliafico, Nahuel Molina y Rodrigo De Paul, pero no le alcanzó y tuvimos que irnos al tiempo extra.
1: Tiempo extra.
0: Thiago Almada ingresaba por Enzo Fernández, Nicolás Otamendi por Cristian Romero y José López. Este cambio lo podríamos llamar bien random, pero José López, recordemos de que en cuanto a la Libertadores ha marcado mucho protagonismo en el conjunto de Sao Paulo, específicamente en el Palmeiras, donde el argentino por eso trae convocatoria, y su destacada participación en Copa Libertadores hace que Lionel Scaloni puedan observarlo y poder ser de convocatoria. Y 2 minutos habían pasado para que José López pudiera tocar el balón y le da una asistencia a Julián Álvarez, que para mí,
3: rico le pegó Infantino,
0: para mí es uno de los mejores goles, al menos top 5 del mundial, no sé cómo lo ven.
3: Sí,
0: muy parecido también al gol que le hacen a Argentina, Cabo Verde.
3: Sí, es muy parecido, señor. La agarró rico Infantino para poner el 2-1.
0: Sí. ¿Cómo que sí, DJ? Sí, fue claro el gol.
1: He dicho, dije que sí, nada más. Mira, es que en la pegada esa, hasta en el juego se la han hecho a la López Cabra.
0: La verdad.
1: Tiene playstyle de tiro así colocado. Buenísimo, men.
0: Golazo. Para que tenga una idea, logra tomar un arroz con una comba, como le llamamos, con el botín derecho, y queda únicamente para la fotografía la lanzada del arquero Nilon. Al minuto 112, y ya creo que esto fue como parte del mismo patada de auxilios que necesitaba Suiza, había subido líneas, y al minuto 112, un contragolpe, Julián Álvarez se convertía en el anotador. No fue Lautaro, ¿verdad?
1: Lautaro.
0: ¿Fue Lautaro o Julián?
3: El tercero.
1: Segundo
3: el 2-1 fue Julián, el tercero fue Lautaro.
0: Sí, Lautaro,
3: que
0: ¿verdad?
3: Fue escapada de Almada, bota la pelota por dársela a Messi, le quedó a Lautaro y Lautaro la ingresa.
0: Es correcto, Lautaro Martínez al 120+1 ponía el 3-1 definitivo, y de esta manera ya teníamos al cuarto clasificado para esta cita. Vámonos a conocer cuál de estos partidos de los tres, sin contar Francia, el partido con más sabor.
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0: Entre los partidos de España con Bélgica, Noruega, Inglaterra, Argentina, Suiza, ¿con cuál se queda, muchachos? Yo me quedo con el de Argentina.
3: El de Inglaterra.
1: Sí, bueno, Noruega-Inglaterra.
0: Pero es que a mí me quedó de ver Haaland ahí, no tuvieron que haberlo sacado. Bueno, no sé
1: si. Yo no sé qué es lo que pasaba. No te digo, pues, que habían 5 o 6 jugadores que estaban mal. Ah, pero para irse después a la discoteca y no hubo problema.
0: Hay fotos que la pasó.
1: Es que fue con permiso. Fueron toda la delegación, literalmente.
0: Pues sí, habían llegado lo más lejos Noruega. Pues, bueno. Sí.
1: Ya, ¿qué más
4: el
1: poder
4: partido pedir? 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
0: Pero tiene novia, DJ.
1: Son papás.
0: Erling.
1: Sí, él es papá.
0: Tienen un niño.
1: Estaban entre ellos.
0: Es correcto, sí, toda la delegación. Bueno, de esta manera ya tenemos los 4 clasificados a semifinales. Y ojo con este dato: primera vez en la historia que la número 1, 2, 3, 4 del ranking FIFA se van a enfrentar en semifinales.
1: Va.
0: Es decir, Argentina, España, Francia e Inglaterra son los 4 mejor posicionados en el ranking. Es decir, que hemos tenido un mundial perfecto a simple vista y a nivel de ranking, muchachos.
1: Eso es cierto. Ahora, ¿vos habías escuchado alguna vez de los comentarios que había hecho alguna vez Mbappé y el otro, que el ganar una Eurocopa no es lo mismo que ganarse una Copa América?
0: Sí, ya lo había escuchado. Sí,
1: y que muchos los criticaron y que dijeron que estaban locos, que no sé qué. Pero si lo ves ahorita en el mundial, ¿cuántos europeos hay?
0: ¿3 contra 1?
3: Tres contra uno.
1: Entonces, ¿qué hacen? No están tan equivocados, diría yo.
0: Sí, pero también te pones a pensar que hay más equipos europeos dentro de la participación del mundial.
3: También es eso.
1: Bueno, esta vez sí, ¿no?
3: Sí, un montón, qué bien.
0: Sí, o sea, también te pones a pensar que pone. Pero por tradición siempre veíamos a una Brasil, a una Colombia, Uruguay que podían hacer la sorpresa, cosa que no pasó, mucho menos de Brasil.
1: No va a pasar en este momento, creo yo.
0: Mucho menos de Brasil. ¡Vámonos! Y atención, ¿con quién se queda en el jugador on fire?
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0: ¿Con quién se quedan de estos tres partidos, muchacho? ¿Qué jugador destaca? Y yo creo que aquí que tal vez vamos a tener como un acuerdo. Jude Bellingham.
1: Para
0: Jude,
1: mí sí.
0: Jude.
1: No hay otro.
0: Jude Bellingham.
1: Jude.
0: Que pone.
1: El joven Jude.
0: Y también no sé si veían el meme de qué privilegio el equipo que tiene a Bellingham, Mbappé y a Vini. Imagínense estos tres estuvieran juntos en el mismo equipo.
1: Wow, qué poderoso fuera ese equipo, man.
3: Exitoso, llevar a dos.
1: O sea, decime quién podría ponérsele la par a ese
3: llevar
1: equipo.
3: Llevar a dos temporadas ganando muchos títulos.
0: Sí. El Real Madrid los tiene, vea, DJ. Sí. Es cierto.
1: Pero vámonos. Este año es el bueno, como decían algunos. Bajaron como 11 años, pero
2: no importa. 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
0: Conozcamos de una, si ya tenemos al jugador on fire también, ¿cuál fue el partido con más sabor?
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0: Y aquí únicamente de las tres opciones, se quedan con.
1: Para mí, Noruega e Inglaterra.
3: Sí, Noruega e Inglaterra.
0: Definitivo.
3: Sí.
0: Ante cualquier otra situación.
3: Sí, ante cualquiera.
0: Ante ese 2-1 que en tiempo extra el equipo de Inglaterra logró superar a los noruegos, lo intentaron, pero no lograron más.
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0: Y ahora sí, porque también es momento de poder decir y ubicar a uno de los mejores goles, donde ya nos estamos acercando a la famosa cifra de acariciar o llegar lo más cerca a los 300 goles. El mejor gol, que creería que estamos claros, y uno de los mejores de la jornada.
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0: Julián.
1: Sí, Julián.
3: Golazo. Jay Álvarez.
0: O Julián Álvarez.
1: No, bueno, Julián.
0: Hey, señoras y señores, les tengo una noticia. Y lo vamos a hacer bonito porque son parte de nuestros talentos. Gol de la jornada, Julián Álvarez de Argentina, el 2-1 que le ponía a Suiza.
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0: Bueno, y antes de ir a la pausa, muchachos, esto se cerró el día viernes. Y quiero que lo sepa la gente y también.

0: 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Y aquí vamos con lo importante, señoras y señores.
1: Y caballero.
0: En la previa.
1: Prepárense.
0: En la previa. Señoras y señores, en la previa estará el combate en boxeo.
1: Sí, boxeo.
0: ¿Cuánto cree que pesan? Porque hay que pesar también.
2: En el rango de 70 kilogramos.
1: Sí, de 70 kilogramos.
0: Sí, 70 kilogramos. Ay, Mariana,
1: en el rango de 70 kilogramos.
2: 70 kilogramos.
1: Atención, atención.
2: La quiero presentar yo.
0: Dale, pues.
2: Con ustedes, desde el municipio de Soyapango para el mundo.
0: Es que te veréis.
2: Pesando 70 kilogramos, midiendo 1.60 de estatura.
0: Ajá.
2: Con ustedes, Fátima Hernández.
0: Y en la esquina roja.
2: Y desde Santa Tecla, para todo El Salvador. Pesando 70 kilogramos, sí. Midiendo alrededor de 1.65 de estatura, con cabello rubio para el mundo.
0: Representando.
2: Prima de Holland.
0: A la urbana también. Se quedan con ustedes en la esquina roja, DJ. Es oficial, señoras y señores, vamos a tener el combate de boxeo entre Fátima Hernández de la Guapa y Colette de la Urbana.
1: De la Urbana en las preliminares.
0: En la antesala de estos combates, porque son combates a nivel de ranking internacional, mi DJ.
1: Es correcto.
0: Y ahí vamos a tener nuestros talentos en una pelea de boxeo. ¿Por qué te va? Yo me voy con la Urbana, de una. Yo de Urbana, yo soy tío Urbana.
1: Que no va. Ay, espérate, que si no digo que por la Fátima, yo voy a salir haciendo el saco.
0: Bueno, así
1: yo que voy a ser el que va a servir de sparring.
0: Así que vamos a estarle dando seguimiento. Las chicas se van a poner en entrenamiento a partir de
1: ya,
0: hoy.
1: Ya, a partir de
0: con
1: hoy.
0: Una dieta especial.
1: Primero la mentalidad.
0: Así que dos talentos de Radio Corporación El Salvador van a poder disputar ese combate de boxeo en 70 kilogramos, ¿verdad?
1: Sí, 70 kilogramos sería básicamente, solo tenemos a falta de conocer cuántos
0: el
1: rounds
0: pesaje.
1: Y todo eso, el pesaje, las reglas que van a manejarse con ellas y todo. Pero bien, ya está ¿cómo se dice? La pelea está pactada.
0: Sí, está pactada.
1: Para el próximo 5 de septiembre.
0: Ahí vamos a estar, Diego. Pues
1: ahí andaremos.
0: A nuestras boxeadoras.
1: Pues claro, vamos a mandar a hacer nuestras camisas, por supuesto, personalizadas.
0: Me gusta.
1: Sí. El Team Guapa, prepárense, porque se viene ese Team Guapa.
0: Team Urbana, aquí, vamos a representar a
1: permitir que nos terminemos midiendo el pecho, yo también allá afuera, en las sillas.
0: No, vamos, ya peleaste, me vas a doblar.
1: Lástima.
0: Bueno, vamos a la pausa. Rapidito, venimos.
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1: Adelante, mi boca toreño. ¿Cómo va la cosa, mi DJ?
2: Ya emocionado.
1: Se nos vienen dos partidos de semifinales muy, pero muy disputados. Jamás se había dado esto. La número 1, 2, 3, 4 respectivamente. Ajá. En cuanto al ranking de la FIFA, es decir, que vamos a tener partidos totalmente garantizados a un solo partido en semifinales, donde, bueno, con arbitraje de Iván Barton el día de mañana desde Arlington, Texas, allá en Dallas. 108.700 espectadores esperan para este partido. Uh-huh. 1:00 p.m. hora del Salvador, Francia contra España, mientras estamos en Acadie.
2: Y el primer tiempo lo vamos a poder disfrutar acá.
1: Sí. Y vámonos el día miércoles, siempre 1:00 p.m. Uh-huh. hora del Salvador.
2: ¿Desde dónde?
1: Desde Atlanta, Georgia. 69.000 espectadores más o menos. Y todavía no han confirmado el arbitraje para este partido. No, todavía claro. No. Vámonos a un detalle.
2: Bueno, hoy tendría que salir ya. Porque el de Francia, sí, lo tiraron, bueno, ayer por la tarde.
1: Es correcto.
2: Y que muchos dijeron, no, es mentira. Bueno, ¿y sabes qué? En España, ¿viste lo que sucedió en España?
1: Que se confundieron,
2: que
1: pensaron
2: que
1: eran argentinos.
2: Y comenzaron
1: por la bandera.
2: Sí, por la bandera, que El Salvador y Nicaragua era la bandera de Argentina.
1: Es correcto. 7 partidos lleva Francia sin perder. Recordemos que el último partido lo perdió el 4 de junio en Estados Unidos, previo a toda la preparación que iba a tener el equipo de Costa de Marfil. Le ganó 2-1 en aquel partido en el que Doué y Amad ponían el definitivo y descontaba Cherki el minuto 45. Y en cuanto al conjunto español, es lo que hablábamos la vez pasada, que lleva aproximadamente, DJ, 32 partidos sin perder. Ajá. Recordemos que los empates no cuentan como derrota.
2: Pues eso sí.
1: Porque también perdió Eurocopa contra Portugal. Pero el viernes 22 de marzo del 2024, España perdía contra su similar de Colombia allá en Inglaterra. Fue este amistoso en el que se llevó a cabo y el conjunto español perdía. 32 partidos lleva sin perder. Con arbitraje de Michael Oliver en aquel momento, se llevó a cabo este partido.
3: Sí, la verdad fue un partido bastante duro por parte de España. Ahora bien, este partido va a estar interesante porque ya se han enfrentado en un mundial. Antecedente fue precisamente en Alemania 2006, se lo termina llevando la selección de Francia 3-1, donde a la postre iban a quedar subcampeonas también. Luego, torneo importante donde se enfrentaron, ya lo decían, el 2-1 en la Eurocopa 2024.
1: Es correcto. De esta manera llegan ambos seleccionados y les pregunto y me voy a la mesa en cuanto a las estadísticas que acabamos de conocer gracias a los buenos amigos de voy por este lado, mi DJ. Espérate, DJ.
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1: Si valoramos los últimos partidos, ambos equipos llevan con mucha ventaja para poder realizar mejor las cosas. España, recordemos también que solo le han anotado un tan solo gol, que fue Bélgica en este último partido, y Francia viene de maltratar a sus adversarios, tanto ganándole 2-0 a Marruecos, 1-0 en ese juego subterráneo contra Paraguay, que nos negaron Paraguay poder tener un Alemania-Francia. Le ganaron 3-0 a Suecia, 4-1 a la Noruega de Haaland, que ambos ya estaban clasificados. Y ya
2: Noruega vino a...
1: Noruega era incapaz de poder...
2: Pues sí, pero Noruega cambió los 11 jugadores.
1: Sí, correcto.
2: Por querer seguir a la otra llave y pues
1: Le ganaron 3-0 a Irak y 3-1 a Senegal respectivamente en esta cita mundialista. Es decir, de que a excepción del partido contra Paraguay, todos los demás partidos han anotado más de 2 goles.
2: Ok. Bueno.
1: Las estadísticas en cuanto al detalle de Francia y España.
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1: Mi boca toreño, entonces, ¿cómo está la situación para que podamos seguir analizando?
2: Dice el señor Mr. Chip. Okay. El futuro de España está en las manos de un salvadoreño, dice. El futuro de España está en manos de un gran árbitro.
3: Iván Alcides
2: Barton. Iván Alcides Barton. Todo va a salir bien, puso él.
1: Va, va. Es decir, que le está dando protagonismo y también le está dando mérito al trabajo que hace Iván Barton.
3: Sí, sí, sí, la verdad que sí.
1: Que fíjate que todos tenemos, si hablamos un poco de Iván Barton, todos tenemos la referencia de aquella final entre Limeño y Alianza, donde creo que hubo una falta de comunicación con el línea, porque primero, o sea, es que esa percepción tenemos como salvadoreños, pero acá nos dice todo lo contrario, porque todo su trabajo lo ha llevado a este tipo de instancia, pues.
3: Correcto, y al final yo estaba viendo un poco lo que se le califica a él, es su rendimiento en cuanto a lo internacional. Uh-huh. Sí, se toma en cuenta un par de cosas de lo nacional, ¿verdad? Para, como por ejemplo, estar activo y todo, pero ya tus intervenciones internacionales, ya sea, me refiero a mundiales juveniles, clasificatorios juveniles, todo ese tipo de partidos, y donde salgas bien evaluado, te va a ir sumando para llegar a este tipo de torneos, en donde Iván Barton al final lo ha hecho muy bien. Luego, recordemos también que en la escarapela FIFA, eso te abre, obviamente, para que vos dirijas partidos precisamente en el extranjero, tal y como han sido una Conca Champions, otros torneos también, Nations League de acá, de la región o del sector. Así que por parte de CONCACAF lo ha hecho muy bien a manera internacional.
1: Es correcto, 1:53 p.m. Vamos a regalar a toda la afición. ¿Qué es lo que tenemos?
2: Vamos a regalar
3: un vale de $100.
2: Es un vale de $100. 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
3: Sí, Guatemala es cierto, a Guatemala atendidísimos.
2: A ver, fueron. Adelante.
1: Adelante, vamos por acá para poder escuchar este vale de $100 que se lo puedan ganar. Qué calor más rico está haciendo. Sí. Qué delicia.
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1: Quiero ver, ¿cuándo fue? 11 de junio, fue hace un poquito más de un mes que ganó por última vez. Sí, gana, porque está. Se había ganado menos de un mes, ahí si no aplicaba. 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
1: Es correcto. Aquí David Arteaga. Muchas felicidades, David Arteaga, por tu vale de $100 más.
2: Kit.
1: Un kit. 1:57 p.m. Ya te mandaron la camisa de México, blanca. Sí. Quiero ver. Uy, pero es talla L, ya hemos hablado que sos XL, ya el físico sí, te compromete.
2: Ya
1: el físico te compromete,
3: mon. Límite.
2: No, demasiado.
1: No te des paja, apretadito no, te vas a ver acá. Socadito, sí, XL era muy, no te des paja.
2: Sí, no.
1: Pero bueno, lo intentó.
2: Ese todavía está tratando de que sea M, man. Y ahí está jodido.
1: ¿Cómo?
3: Saludos para allá y para Oscar que nos van escuchando ahorita.
2: Ahí, dale.
1: Bueno, te da una idea de que este es nuestro triste penúltimo lunes y ya mañana nuestro último martes, miércoles y sábado. Nuestro último programa de la Gozadera Mundialista será el día lunes para saber qué es lo que pasó en esa gran final.
2: Ajá.
1: Y también en el tercer lugar, ya sea España, Francia, Inglaterra o Argentina, cómo sean divididos. 1:58 p.m. nuevamente la invitación, muchachos, porque se viene el evento del año. Ladies and gentlemen, representando a Radio Corporación El Salvador en la categoría 70 kilogramos, femenino boxeo libre. 12 round. En la esquina azul, representando a Radio La Guapa 99.7, está con ustedes
5: Fátima Hernández,
1: conocido como la aplanadora devoradora Hernández.
2: Ajá. Va por ti, va por ti, Colette.
1: Ajá. Y en la esquina roja, mi DJ
5: Colette,
1: representando a Radio La Urbana también. Hay que ponerle un apodo.
2: De Viking,
1: o la vikingo, no sé, pero hay que ponerle un apodo porque todos los boxeadores tienen apodo.
2: Tienen un apodo.
1: Sí. Fátima ya lo tiene bien puesto, sí, pues, pero.
2: Este va a decir la bubu y ahí, ¿no?
3: La bubu.
1: Próximo 5 de septiembre, la pelea entre Fátima Hernández y Colette, 70 kilogramos.
2: Apodos que den miedo, men.
1: Boxeo, 12 rounds de cada uno de ellos para que pueda aguantar.
2: Como que Hernández, no.
3: ¿Qué apellido es la Cole?
2: Morán.
3: Cole, la Bubu Morán.
1: No, pero Bubu no.
2: La Bubu, es que es la Bubu. No es el.
3: No te puedes volar los labus.
2: ¿Nos conocen que son los labus?
1: No, pero no.
2: Sí. Tiene que dar miedo, me.
1: Sí, imagínate la otra, la planadora de pura voz. Tiene que tener un apodo así. ¿De qué estamos hablando? Pues si la gente, próximo 5 de septiembre tenemos la eliminatoria por el ranking internacional
2: MMA.
1: De MMA, artes marciales mixtas. Correcto. Y en la previa vamos a tener un combate, un duelo de boxeo entre Fátima Hernández de La Guapa y Colette de La Urbana. 5 de septiembre para que podamos llegar. 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Solo hay que buscarle apodo, mi DJ.
2: Sí, hay que buscarle ahí qué le vamos a poner.
1: 2:00 p.m. nos vamos, muchachos. Nos vamos.
2: Espérate, vos, mira esto.
1: ¿Qué dice?
2: Entre los chambres que hay ahorita del fútbol, entre el mercado, en el mercado que está, el Manchester United se quiere llevar a Kane, a Julián Álvarez y a Vinicius Jr.
3: Quieren saltar.
2: ¿Quién? Como no han contratado estos años anteriores casi.
1: ¿Quién?
2: Manchester United se quiere contratar a Harry Kane, a Julián Álvarez y a Vinicius Jr.
1: Uy, sería.
2: Vinicius no ha renovado, entonces ahorita puso una foto oscura en su perfil.
1: Vini.
2: Uy,
1: ¿será que se va?
2: No ha renovado.
1: ¿Será que se va Vini?
2: Y nuestro gran Nathan Ordaz, el nuevo
3: DC
2: jugador
3: de DC United. Y Iván Mancía también se fue al limeño, viejo.
1: Bueno, un dato innecesario, pero.
2: MC, deporte, fútbol, loco.
1: 2:00 p.m. nos vamos.
3: El Balboa regresó a primera también.
2: ¡Vamos, Balboa! ¡Qué bárbaros!
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1: 2:13 p.m, familia de Radio La Chévere 100.9. ¿Qué tal? ¿Cómo están? Bienvenidos.
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1: Bienvenidos a la Chévere. 2:13 p.m.
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1: ¿Qué tal esos ánimos a esta hora de la tarde? Feliz lunes, lunes 13 de julio. A mitad de mes, señoritas, caballeros, yo soy Katy Rivera, es un placer acompañarlos. Horario especial hasta el día lunes, de 2 a 4 de la tarde. A partir del martes, vamos desde la 1 hasta las 4.

0: Bueno, llegamos a las 2 de la tarde ya con 17 minutos. Ya nos pusimos románticos con esas canciones de banda que tenemos. En este lunes arrancamos la semana y lo vamos a hacer de la mejor manera porque tenemos una invitada muy especial, ya parte de la Casa de la Chévere 100.9, una muy, muy buena amiga, la licenciada Katie Martínez, de parte de nuestros amigos de Gana Play. Katie, ¿qué tal? ¿Cómo está?
1: Hola, bueno, yo como siempre muy feliz con todos los ánimos, más iniciando la semana y sabiendo que podemos ganar, ya estamos en semifinales para todos los fanáticos del fútbol y pues claro que nosotros no nos vamos a quedar atrás, traemos muchas sorpresas, muchas cosas que queremos que ustedes sigan aprovechando ahorita en esta etapa que todo mundo ha estado esperando y claro que pues para nosotros también es una gran emoción poder acompañarlos.
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1: Bueno, pues justamente tú lo mencionas, ha sido un mes muy emocionante, muy interesante. Hemos estado viendo los partidos casi que día a día, que ya no tener un partido hoy es raro.
0: Se siente raro.
1: Sí, la verdad.
0: Se siente vacío.
1: Claro. Bueno, pues justamente todo lo que podemos hacer en Gana Play se divide en apuestas deportivas o en el casino, pero no solo tenemos estas dos opciones, sino que dentro de las apuestas deportivas 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menciono ahorita, sino que estos son un ejemplo, pero ya ustedes cuando entran a la plataforma se van a encontrar la infinidad de deportes en donde se dicen, hey, yo puedo jugar incluso en carreras de caballos. 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ruleta, el bingo, y ya en los juegos en línea, del casino en línea, pues ahí se van a encontrar otro tipo de jueguitos como el Candy Crush, el bingo, juegos ya que nosotros normalmente tenemos en 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Y también para los pronósticos deportivos, ustedes se van a encontrar allí incluso quinielas que justamente para este torneo ha estado habilitada una pública y también pues la versión donde ustedes pueden crearla para sus compañeros, con sus amigos, con la familia, agregar cuál va a ser el premio, todos ustedes lo pueden personalizar y también pueden participar en un chat grupal que está para que ustedes al momento de estar haciendo ese pronóstico puedan ir y platicar con otros jugadores siempre de la misma plataforma, incluso compartir los pronósticos y también pueden ver los partidos, todos donde ustedes hagan sus apuestas en vivo. Entonces ya ahí en la plataforma la verdad podemos hacer muchísimas cosas, no solo es una plataforma donde nosotros vamos a jugar y hasta ahí se quedó, sino que también pues en la plataforma tenemos mucha interacción con otras personas y con muchísimos juegos y también pues ya yo creo que ya nos han visto en partidos, en eventos, justamente todo este mes hemos estado en Metro Centro de Santa Ana, 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
0: ¿Y cómo podemos hacer para hacer nuestros depósitos, Katie, o también para retirarlos en la cuenta?
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0: 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Bueno, y está también para que usted pueda ser uno de los ganadores de esos increíbles premios. Ahora, Katie, ¿cómo podemos hacer una apuesta deportiva y aprovechando también cómo los encontramos en las redes sociales para no perdernos de todo lo que Ganaplay está haciendo?
1: 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Y para hacer un pronóstico deportivo es muy sencillo, porque tenemos dos opciones, tenemos los pronósticos combinados y los pronósticos sencillos, que con un sencillo nosotros nos vamos con un gana, pierde o empata. Hasta ahí nosotros ya comenzamos a ganar, okay. Pero con un combinado tenemos esta posibilidad de hacer uno más acertado, un poquito arriesgado, pero que también nos va a traer muchísimas ganancias. Con el combinado tenemos la ventaja que ahí no solo agregamos quién va a ganar, sino con cuánto van a ganar, quiénes van a marcar, si ambos equipos lo van a hacer, si va a haber tarjetas amarillas, si va a haber remates a puerta, tiros de esquina, todo eso que nosotros normalmente ya vemos en los partidos, podremos ir incluyéndolos e incluso lo podemos hacer en el segundo tiempo, porque muchas veces pensamos que no, ya comenzó el partido, ya no alcancé a hacer mi pronóstico. Sí tenemos esa oportunidad, incluso viendo el partido, lo podemos estar viendo, haciendo la apuesta y pues ahí vamos viendo. Claro que con las combinadas tenemos este punto que se tiene que cumplir todo. Si le aceptamos a todo, ya sabemos que nos vamos a llevar el dinero. Pero pues es muy importante estar ahí pendiente con eso, no solo dejarnos ir con todo.
0: Por las emociones.
1: Claro, no. Sino que mitad intuición y mitad qué es lo
0: que
1: va a pasar.
0: Hay que analizar todo lo que está pasando.
1: Claro, para los que de verdad son súper buenos en esto, no hombre, ya llevan una gran ventaja ahí porque como son buenos en el fútbol,
0: lo
1: buenos en
0: buen
1: el deporte,
0: ojo,
1: claro, ya lo que normalmente platican, comentan, lo pueden hacer en la plataforma.
0: Listo, ahí está para que usted lo tenga en cuenta, ya sabe las combinadas cómo funcionan y también las sencillas que es pierde, gana o empate.
1: Así de fácil.
0: 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Katie, muchísimas gracias por esta información y te esperamos muy pronto por acá.

2 de la tarde con 29 minutos. 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
3: Esta es la nota mundialista.
4: Guillermo Ochoa se retiró del fútbol profesional este 5 de julio, cuando el estadio donde escribió buena parte de su historia todavía guardaba el eco del partido que selló la eliminación de la selección mexicana del Mundial 2026. México cayó 3-2 ante Inglaterra en el estadio Ciudad de México y quedó fuera de octavos de final. Para Ochoa, que observó el encuentro desde la banca porque el tal Arrangel ocupa hoy el arco titular del Tri, el pitazo final no fue el cierre de un partido, fue el último minuto de su carrera.
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3: 2:38 p.m.
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8: 2:41 p.m.
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0: Allí estaba sonando Racing Reina, que me la solicitó mi querida Angeli allá en Nueva York. Saludos, veamos quiénes ya están conectados también con la chévere a través de nuestro WhatsApp. Hola, hola, buenas. Buenas, buenas.
1: Buenas tardes, Katy. Por acá pues ya estamos en la oficina y pues por acá deseándote una feliz tarde. Que Dios te lleve comida a tu casita, que te guarde y te cuide, te protege en el camino. Y pues
0: amén.
1: Estamos. Saludos, besos, abrazos.
0: Gracias, Edwin, por siempre estar conectado con la chévere. También a Ricky Lizama. Saludos desde Virginia, señorita. Todo volumen con la chévere.
2: Bella, buenas tardes. Un gusto escucharla. ¿Me puede poner una canción de los Temerarios?
0: ¿Cuál, madrecita linda?
2: Mi secreto.
0: Mi secreto de los Temerarios.
2: Aquí la escuchan, soy Apango, territorio de la Cheche.
0: La Chévere, 100.9 es el dial. Ay, qué bonita.
2: Chévere. Bendiciones, mi niña hermosa.
0: Gracias, igual, un fuerte abrazo, mi colochita linda. Vámonos con su canción. Emerson me dice, Katy, ¿vas a hacer en vivo hoy? Sí, ya lo vamos a conectar. Ya escucho tu audio, Emerson.

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1: 2:52. Vamos a ver qué me dicen por acá. Hola, hola,
2: hola,
1: buenas.
2: Muy buenas tardes, Katy hermosa, princesa.
1: ¿Qué tal? ¿Cómo está?
2: Oye, quiero opinar acerca de...
1: ¿De qué, corazón?
2: De dígame lo que ha estado pasando en la FIFA. Los robos que han habido. Y cómo le ayudan a Argentina.
1: Ajá.
2: Está muy mal el fútbol hoy. Todo es negocio.
1: Todo es business.
2: Esperemos que el campeón sea España y que la final sea una
1: justa
2: inglesa española.
1: ¿Cómo?
2: Para ver quiénes son los mejores. Y quiero saludar a Avi del Scan, si está escuchando, y a los de la 110.
1: Y yo dije, ¿qué? Saludos
3: a la princesa Katherine Rivera. Un saludo, hermosa. Gracias por alegrar las tardes de Radio La Chévere. Eres la mejor locutora.
1: Ay, gracias, Luisito lindo.
3: ¿Me puedes complacer, por favor, con la canción Eres un sueño de Los Temerarios?
1: Eres un sueño. Bueno, les voy a poner estas canciones que me están solicitando porque a las 3 de la tarde ya vamos en vivo. Vámonos que con Eres mi sueño. Eres un sueño de Los Temerarios. Y ya regreso con más audio, chicos.

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1: 2:59 p.m.
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3: 3 de la tarde, con 3 minutos.
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7: 3 de la tarde con 6 minutos. 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
1: 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Tres de la tarde, con 8 minutos.

0: Bueno, ya regresamos a 3 de la tarde con 11 minutos. Familia de Radio La Chévere, qué gusto saludarlos. Victoria, ¿cómo estás? Qué gusto, chicos, verlos por acá. ¿Cómo están? ¿Cómo me los trata la vida a esta hora de la tarde en este lunes 13 de julio?
1: Sí, es cierto. La radio más chévere es La Chévere.
0: Hola, Melanie, ¿qué tal? ¿Cómo está? Qué gusto, chicos, verlos a todos conectados. Saludos a quienes me han dejado sus mensajes, sus notas de voz a través de nuestro WhatsApp. Dice, nunca he logrado que siga mi cuenta, dice. Elena, saludos. Yo estoy muy bien. William, ya vengo a escuchar todos los audios que tenemos pendientes. Estamos en vivo en TikTok.

0: Ajá, 3:12 p.m. Bienvenidos a todos, ¿cómo están? ¿Qué tal esos ánimos? Vamos iniciando la semana, qué rolita me dicen. Saludos hasta Perú, hermosa, buenas, hola.
1: Hola, ¿qué tal? ¿Cómo está? Qué gusto saludarle.
0: Alvita, saludos.
1: Espero que haya pasado un bonito fin de semana.
0: Gracias.
1: Estamos ya aquí pendientes desde la mañana. En sintonía.
0: Seco desde los planes de Rendero. Saludos.
1: Accidente bajando.
0: ¿A dónde, William?
1: Navarra, okay. O Jaguar, abajito de
0: gracias,
1: la Texaco,
0: Rakitic.
1: Triple accidente.
0: Ay, Dios.
1: Imagínense
0: mío.
1: Que cómo está ese tráfico, ya se colapsó. Colapsado.
0: Okay, gracias por ese reporte de tráfico. Tenga precaución.
1: Gusto,
0: gracias, William. Un fuerte abrazo. Hola, ¿quién está por ahí?
2: Hola,
0: conmigo? Para quienes me están escuchando en la radio, dejé el link de nuestro en vivo en estos momentos en el estado de WhatsApp. Creo yo.
2: Que se llama.
0: Dígame.
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0: ¿Por qué te conocí? Si tú eras de otro. Ok, ya le suena su canción. Hoy nos vamos a poner románticos. Ángel, saluditos. Gracias por esas rositas. ¿Qué tal? ¿Cómo están? Buenas tardes. Tenemos unos minutos para compartir, así que bienvenidos. ¿Cómo me les va?

0: corazón.
1: Alex, ¿cómo estás? Buenas.
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1: Joel, ¿qué tal? ¿Cómo está?
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1: Saludos hasta Washington. Charlie, saludos.
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1: Alex Delgado, ¿qué tal?

ay, ay, qué canciones más bonitas, ¿no? Una del fantasma me dice, saludos desde Lima, Perú, Rakitic. Dilman, ¿cómo estás? Saludos hasta New Jersey. Un ratito y me desconecto. Miren, yo les acabo de dejar un video, un TikTok que necesito que vayan a verlo completo. ¡Evan! ¡Wow! Gracias por ese corazón, qué bonito. Angeli, saludo. Gracias a todos los que están fuera del país y siempre me están apoyando. Vayan a verlo completo, pues, pero cuando termine el en vivo. Es

0: le doy una sorpresa un día de esto. Va. Pablito, saludos. Oscar, Taz, ¿cómo está? Taz es un viejo amigo ya de internet, de TikTok, desde mis inicios. Gracias por ese bigote. ¿Quién me lo mandó?
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0: Ajá, ¿quién más está por ahí conmigo? Buenas.
2: Hola, hola, Katy. ¿Me
0: no, pero me lo tienen link, que decir en el, en el, en el estado.
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0: ¡Ay, qué chévere!
2: 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Otro día será.
0: No me andan saludando ustedes. Nada que me saludan, pero está bueno, está bueno. Bueno, ahí les va esta canción. Ey, pero yo les estoy diciendo que me den ahí sus comentarios en el video. Pues que le den like, que lo compartan. Que me dejen ahí sus buenos comentarios. Qué rico se ve ese pollo, don pollo, no sé qué, lo que ustedes quieran. ¿Quién quita? Y esta semana, pues, vaya, miren, ya lo voy a saludar a los que me vayan a dejar sus comentarios.

0: Saludos para Dani, que desde Chile nos escucha.
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0: Taz, qué gusto verlo por acá. ¿Cómo ha estado? Cuénteme, actualíceme.
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Saludos hasta Belice, Richard. Tiempo sin ver, la verdad. Ajá, ¿qué se me ha hecho? Actualíceme, pues. ¿Alguna vez se han enamorado de dos personas? Saludos hasta Vancouver, Canadá. Bueno, quiero mandar un saludo muy especial a quienes me han dejado sus comentarios en el último video de mi TikTok. Para Joel, saludos. Para el Gordis, también por ahí que está conectado. Yesenia, ella siempre guapa, me dice gracias. Gordito locutor. Alex, también por ahí ya está conectado. Not sure, ¿qué significa eso? Vicky también, ahí están. Gracias, chicos. La mitad de mi vida. ¿Quién más? ¿Quién más se me escapa? Yo quiero Don Pollo, pero que me lo sirva usted, me dice. Partido sin derecho, una agonía feliz. Verónica.

0: Ya ven que no son serios.
1: Hola,
0: Anita.
1: Buenas tardes, bienvenida a tu turno.
0: Gracias, tan bella. Le mando un fuerte abrazo, Anita. También a mi querida Jackie. Ahí está con ese príncipe hermoso. Qué bellos. Hola.
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0: Romántica por naturaleza. Ya saben que cuando estamos en vivo suena el coro de cada canción. ¿Ok? ¡Vámonos! César, ¿qué tal? Joel, trabajando. Bueno, cuéntenme acá quienes están conmigo en TikTok, que he dejado el link del en vivo en el estado de WhatsApp de La Chévere. Yo siempre te escucho porque me gusta su turno, gracias. Qué privilegio el mío que ustedes me digan eso. ¿Qué les iba a decir? Se me olvidó.

0: gracias a todos los que me están empezando a seguir. Van, saludos. Que Dios me los bendiga. Gracias por esos detalles. Sabor a cereza, dice. A ver quién más me dejó sus comentarios ya y le dio like al video que acabo de subir.
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0: Dios guarde, me dicen. Katy, yo quiero un beso tuyo con sabor a Don Pollo. Ya ven que no son serios. Ay, ¿qué ha pasado? Soy Emerson. Saludos, Daniel Mejía. ¿Cómo estás? Sabor a pollo, mis. Tremendos.
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0: Miguel Pérez, saludos. Bueno, ya saben, ¿verdad? Vamos con coros de canción. Hasta Houston, Texas. Daniel.

Roma, Italia, me dicen. Gracias. Ahorita estamos en la chévere, chicos. Bienvenidos. ¿Quiénes están en los talleres escuchándonos? ¿Quiénes están en las farmacias, en las gasolineras? Yo miré como tres veces el video, ¿sí? No lo tienen que saltar, lo tienen.

0: allá en Baltimore. Wow. 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CLT Autoservice. Saluditos. A ver, qué gusto. Desde Misata. Hasta Maryland. Saludos. Ay, qué bonito ese perrito moviendo las nalgas.
1: Te voy a patrocinar. 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
0: ¿Qué es ese regalo? ¡Qué bonito! ¿Quién me lo mandó? ¿Quién me lo mandó? Ajá, ¿quién me lo mandó? Yo no soy de la Unión. Yo uno corazones, sí, ¿verdad? Pero...

0: Aquí, princesa hermosa, bienvenida a su turno. Quisiera que me pusiera Los Temerarios, bella pero mala.
1: Bueno, si ustedes me piden a Los Temerarios, ¿quién soy yo para decirles que no? Saludos a todos los que me están solicitando solo canciones de Los Temerarios. Yo no sé si voy a hacer turno solo de Los Temerarios, porque solo a ellos me los piden. Lizeth, saludos. Mélida, ¿cómo está? Gracias a todos por esos regalitos. Que Dios me los bendiga y se los multiplique. Qué bonitos ojos tienen, son para verlos mejor. ¿Ah? Ay, así de paz. Gracias, qué bonito ese regalo. El gatito león. Uy, me encantó. Ay, Cristian.

quieras. ¡Ay, me encanta! A ver, JC, eres tú. Saludos. Me encantó. Gracias. No solo tiene los ojos más hermosos. Gracias, Oscarito, tan lindo. Gracias por ese regalo, chicos. O sea, ustedes me están haciendo ver fashion.

0: Carlos, ahí le mandé el link para que puedan ver el en vivo también. Hola.
1: Hola, Catita hermosa,
0: ¿qué
1: preciosa?
0: ¿Qué tal? ¿Cómo
1: buenas tardes,
0: están?
1: Quería ver si podría poner la canción.
0: ¿Cuál?
1: Sé que te amo de los
0: Temerarios. Esta
1: gracias,
0: se merece Catita, un león.
1: Un abrazo.
0: Esta se merece un increíble regalón.
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0: Por aquí anda Oscar también. ¡Wow! Mi querido Oscar Hernández. Ahí está conectado. Ya lo vi, creo yo. Ahí anda.

0: yo, me decía yo, ¿cuál es esa canción?
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0: Saludos hasta Cali, dice, allá está, amigo. Saludos, gracias por estar en sintonía. Estamos en la radio, acá en El Salvador, y estamos también en FM, para quienes nos escuchan, estamos en TikTok también. Anduve un rato por su pueblo. ¡Qué bueno! Vámonos con una canción, chicos, que yo casi no pongo, porque ustedes cuando estamos en vivo casi no me han solicitado, pero nos vamos a ir con Bronco también, ¿por qué no? Bronco se merece un gatito león. ¿Sí o no? No me van a dejar morir. Dios, saludos. Gracias a todos por aguantarme. Tenemos horario especial de 2 a 4 de la tarde hasta el día lunes, que termine el mundial. Okay, bueno, termina el domingo, ¿verdad? Pero el lunes

0: Juan, Abigail, saludos hermosas. Si sabes de algún curso que estén impartiendo, tómalo, eso te va a ayudar muchísimo. Lee mucho, practica mucho.
1: No más.
0: Haz pruebas como que estás en radio, aunque no lo estés. Lee, lo mejor que te puedo decir es, hay que leer mucho.
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0: ¡Aló!
2: 3 de la tarde, con 32 minutos.
0: Yo presento que esta canción se va a llevar algo. Estoy aprendiendo a hacer un podcast. Y locutor, ¿qué consejo me puedes dar? Chicos, yo siempre les digo, miren, ¡ay! ¡Ay! Permítanme, ya les digo, ¡ay! Autoservice, saludos, CLT. Ellos me solicitaron esta canción. Me imagino que es un grupo de amigos por allá en los United States que la quieren escuchar. Así que miren, yo me voy a callar un poquito. Ya viene la apuesta, pero tienen que compartir el envío.

0: qué bonita canción. Pero la quiero. Miren, Guanaquito, saludos. Gracias a todos los que me están empezando a seguir. Ay, ese gatito me encanta. Desde Arch AJ, Arizona. Ay, Dios mío, me entiende Arch. Saludos, amigos. Gracias por estar en sintonía. 3 de la tarde con 34 minutos acá en El Salvador.
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0: Vámonos. Me cuesta tanto. Saludos hasta New Jersey. Creer. Oscar, estás.
2: Tienes

guitarra llora, dice. Ya que hay que seguir la fiesta, ¿eh? Les contaré a todos que el que no. Vamos a ver un objetivo. ¿Será que lo logramos?

0: Se prendió el cañal, dicen. ¿Será que sí logramos el objetivo? ¿Será que sí? Por ser inicio de semana.
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0: 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Sí, me puedes poner una canción. Dice, bueno, me están solicitando, regresando a Los Temerarios, una guitarra llora.
1: 3 de la tarde con 36 minutos.
0: Vámonos nuevamente con Los Temerarios. Aquí ustedes mandan. A ver. Dani, saludos, un fuerte abrazo. Que todo se mejore, hermosa. Casi no puedo leer sus mensajes, chicos. Aquí. Katy, vamos a la playa, dice Fabián. Saludos. Odir, desde Atlanta.

Giovanni, gracias a todos los que nos están empezando a seguir. Ahora ustedes me tienen que ir a dejar al video de Instagram sus comentarios acerca de Don Pollito, del video que vieron. A quien me vaya a saludar por allá, yo lo voy a estar dándole un saludo muy especial acá ahorita al aire. Bella, feliz lunes, dice Crespín, saludos. Aquí está, mire también, ve, mire.

0: Tiene que decirme, Katy, ya le dejé el saludo. A ver, vamos a ver. Vamos a ver. Ahí algo bonito. A Instagram.
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0: 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Me están solicitando también la canción Si Quiero Volver. Recuerden que cuando estamos en vivo solo suena el coro de la canción. Gracias a todos por estar conectados. La chévere.

0: imaginan cantar esta canción en una situación así? Para nuestros amigos de construcción, saludos. Gracias, Jonathan, y gracias a todos los que miren. Sí, sí me quieren porque me van a dejar sus comentarios. Y el like, no se los olvide. Pues.
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0: Qué bonito. A ver quién más está por ahí conmigo. Giovanni, ahí me está comentando. Giovanni Morales. Gracias. Ay. Gracias, chiquitos bonitos de mi corazón. Ey, pero si no me siguen, no se vale. Si no me siguen, no se vale.
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2: naturaleza.
0: Bueno, me voy con otra canción muy, muy, muy, muy, muy. Muy allá. Cristian, saludos. ¿Cómo apareces en Facebook? Igual que acá, Rivera-Caterine1. ¿Eh?

saludos para ¿cuál es ese nombre? Vamos a ver. Roxana, saludos. Ya tengo ganas de un pollito también. Saludos hasta Boston, Kevin.

0: Siento que me van a regañar.
1: Hola, hola, no sé buenas tardes, Radio La Chévere. Quisiera que me felicitara una cumpleañera.
0: ¿A quién?
1: Este, a nombre de Rosario del Carmen Aquino, está cumpliendo este día 28 años.
0: ¿Cómo?
1: Este, a nombre de Rosario del Carmen Aquino, está cumpliendo
0: Rosario este del
1: día
0: Carmen
1: 28 años. La saluda el esposo Juan Francisco López de aquí desde Berlín, que la quiero mucho con todo.
0: Saluditos, bueno, feliz cumpleaños. Que Diosito la bendiga y le regale muchísimos años más de vida y por supuesto que en este día tan especial la consientan mucho.

0: ¡Eso! ¡Ay, qué bonito!
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0: Los escucho.
1: 3 de la tarde, con 44 minutos.
0: ¡Tejanito! ¡Qué gusto verlo por aquí! Miren, yo tengo varios amigos acá en TikTok que han estado conmigo desde hace ratos. Gracias por estar conectados también. Para Víctor, le quiero mandar un saludo porque ahí me dejó su comentario en mi video. ¡Jeffrey! ¡Saludos! ¿Quién más? Oscar Rosales, saludos. Emerson, saluditos. ¿Quién me dejó sus comentarios? ¿Quién ya compartió el video? ¿Quién ya le dio like? No veo tu nombre. Ahí está, y felicidades también si tenemos a más cumpleañeros.
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0: Hoy andamos sonando de todo, señores. Ay, ay, ay, vámonos con una más. Miren, acá en La Chévere ustedes me hacen, no sé, como que siempre termino como más cansadita porque me hacen cantar mucho las canciones acá. ¿A dónde vas por el pan? Dice. JC, gracias.

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1: Ay, ay, ay, los caminos de la vida no son como yo pensaba. Vámonos con una canción más.
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1: ¡Ay, Tejanito!
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1: Esta canción sí, sí se lo merece, chicos, sí

0: qué linda música, hoy sí se portó bien.
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0: Yo siempre me porto bien. Qué bonita canción.
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0: Ay, qué bonita canción. Gracias, Carlitos, y gracias a todos por estar conectados, a quienes siempre nos apoyan también. Me voy con una canción más y ya casi nos despedimos, pero... es que tengo unas canciones ahí de Rudy La Scala también muy pendientes. Ya que puse la que sonó, siempre me solicitan esta. Saludos hasta Manhattan, Nueva York. Escolta de Mirna Cortés. Saludos. La última con olor a hierba, dice Oscar. Saludos, chicos. Ya casi nos vamos.

0: ya nos vamos.
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0: Milton, saludos. ¿Quién más está por ahí conmigo?
1: Un encanto que nos da esa fuerza para aguantarlo todo.
2: Katy, buenas tardes.
0: Hola.
2: Quiero una canción de Los Temerarios.
0: Sí, sí,
2: todo,
0: sí.
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0: Ok. Listo, gracias a todos.
2: De Los Temerarios.
0: Alguien mandó fuegos artificiales, no vi. No, no, no. Alguna vez me dijo el color. Sí, le dije chocolate, no sé qué. Sí, le dije a Alfrediño. Sí, le dije, le leí el mensaje de Anita. Sí, se lo leí.
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0: DJ Sneaky, ¿cómo está? Bueno, chicos, ya casi nos vamos. Ya casi nos vamos. Gracias a todos por estar conectados. Gracias por todo el apoyo tan bonito que nos dieron el día de hoy. Gracias por esos regalitos. Que Dios se los multiplique.

0: Bueno, chiquitas, chiquitos, ya nos vamos. Ya nos vamos. Se me cuidan mucho. Feliz inicio de semana, feliz lunes. Se quedan con don Javier Albanés para seguir en tardes, noches más chéveres, gracias a nuestros patrocinadores que siempre nos dejan llegar hasta la comodidad de donde usted se encuentra. A ver, quiero mandar saluditos por acá. Espérenme, vamos a ver si me salen. Saludos para CLT Autoservice, para Juan Palacios también. Gracias a todos por estar conectados. Ay, ¿quién más? ¿Quién más? ¿Quién más está por ahí? Victoria, gracias por estar acá. Chili, saluditos. Rakitish, bienvenido. Gracias a todos. Carlos, saludos. Emerson, ahí lo veo también. Gracias por estar en sintonía, chicos. Nos vemos mañana, primero Dios, ¿ok? Chao. En la noche, quien quita que también. Bye.
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0: Ahora sí, nos vamos.

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2: 4 de la tarde con un minuto.
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2: 4 de la tarde con 5 minutos.
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0: Las 4:11, 4:11 minutos. Buenas tardes, bienvenida, bienvenidos. Será un gusto atenderle en las siguientes horas. Despedimos a la guapa Katherine Rivera.
1: Daniel Vega.
0: Vamos hasta las 8 de la noche con todos los éxitos. Dígame qué quiere escuchar.

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1: Las 4:18, 4:18 minutos. Don Javi, aquí lo vamos escuchando. El amigo Juárez, al occidente del país se dirige. ¡Venga!

0: ¿Y cómo es eso, hombre?
1: Buenas tardes, la chévere. Don Javi, man, salúdeme por favor a Melanie Nicole, que es mi nieta, fiel oyente de la chévere.
0: Vaya, profe, con todo gusto, Melanie, que la pase bien chévere. La nietecita del profe Carlos Monterrosa, 419.

Las 4:21. Usulután es territorio de la chévere. Gracias, amigo Flores. El amigo Milton también se reporta. Gracias a todos.

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6: Las 4 de la tarde, 27 minutos, 4:27 en el 100.9.
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6: Las 4:27 minutos, 4:27. 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
11: Las 4:32, 4:32 minutos en el 100.9. 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
5: Las 4:37, 4:37 minutos, seguimos.

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1: Aquí son las cosas a veces, pero valió la pena cada segundo y estaba dedicada para ti.

complaciendo a nuestros amigos en Usulután. Gracias por estar con la chévere. Gracias, amigos, en Usulután. Doña Berenice está lavando los trastes. Se encuentra en el Boquerón, entiendo yo. En el Boquerón, creo que me dijo donde nos está escuchando. Gracias, doña Berenice Antillón. David Herrera, gracias, David, por tu reporte. Faltan 14 minutos a las 5.

0: por favor, de los Tigres.
1: Once minutos a las 5 de la tarde. En un momento viene Que Suene la Banda. Todos los lunes de 5 a 6 de la tarde. Mientras eso llega, aquí está Infiel por Amor con los señores Tigres del Norte. Bertita dice, don Javi, quiero la canción Bala Perdida. Perfecto. En el espacio de Que Suene la Banda se la programo.

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1: Las 4:57 minutos, siente el fútbol. 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
7: 5:12 minutos. Recordando al señor Valentín Elizalde. Aquí está Te Quiero Así. Bienvenidos a su espacio Que Suene la Banda, los lunes de 5 a 6 de

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1: 5:18 minutos, 5:18. Tenemos más que seguirles programando en esta tarde en su espacio Que Suene la Banda. Si ustedes quieren comunicarse con nosotros, 79-41-32-62. 79-41-32-62. Mi eterno amor secreto, Luis Ángel el Flaco.

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0: Las 5:23 minutos, 5:23 en el 100.9 de su radio La Chévere. Gracias por estar con nosotros en esta tarde. Les comento que vamos a conversar en este momento con nuestros amigos de la Universidad Modular Abierta. Me acompaña la licenciada Jacqueline Cristina Rivera Ochoa, coordinadora de la Universidad de Investigación. Licenciada, bienvenida, ¿cómo está? Un gusto saludarle a través de Radio La Chévere.
1: Hola Javier, mucho gusto, buenas tardes, un gusto estar de nuevo con ustedes y comentar sobre Universidad Modular Abierta, Sonsonate.
0: Bueno, licenciada, para mí es un gusto atenderle en esta tarde y vamos a hablar acerca de la Universidad Modular Abierta. ¿Qué distingue a la sede Centro Regional Sonsonate?
1: Realmente nos distinguen muchas cosas, pero en especial el hecho de que nosotros como universidad de manera general y especialmente nosotros en el área de Sonsonate estamos tratando de desarrollar en los jóvenes las habilidades blandas, esas habilidades de las que tanto se nos ha hablado, y queremos que realmente nuestros jóvenes se distingan por ser personas que pueden comunicarse de manera efectiva, que sean empáticos, que puedan trabajar en equipo, que tengan habilidades de liderazgo, que puedan tomar decisiones, que aprendan a planificar bien el tiempo, la gestión del tiempo también, y por eso pues sea algo que nos ayude en el desarrollo integral para que sean profesionales de calidad siempre. Aparte de eso, pues nos distingue el hecho de que nos gusta mucho que los jóvenes realmente desarrollen el pensamiento crítico, que aprendan a resolver problemas, la resiliencia que hoy es tan necesaria, que tengan autoconciencia para que no se dejen engañar por cualquier cuestión. Sabe que las redes pues hoy nos venden cada cuestión y hay que enseñarles a dudar, así que eso nos distingue, aparte de que lo actitudinal, nosotros trabajamos mucho con factores de adaptación, con la ética laboral, la motivación y algo bien importante, la tolerancia al estrés. Eso nos distingue. Usted va a venir a UMA y usted va a sentir esa paz, esa tranquilidad, esa armonía que tratamos nosotros de mantener siempre en este centro, porque es necesario que todos aprendamos a relacionarnos bien, a pensar adecuadamente, y obviamente ya con todo eso, pues, como que no vamos a tolerar el estrés.
0: Sí, definitivamente, ya me dieron ganas de irme un par de días por ahí.
1: Por favor, es bienvenido. Mira que tenemos unas instalaciones preciosas.
0: Vamos a
1: donde usted puede venir, leer y descansar.
0: Vamos a tener que viajar a Sonsonate. Licenciada, ¿qué facultades y carreras están disponibles actualmente?
1: Le cuento que tenemos 15 carreras disponibles. Tenemos la Facultad de Ciencias y Humanidades, la Facultad de Ciencias Económicas, nuestra escuela de posgrado. Así que tenemos una oferta académica realmente amplia. Acá usted puede de verdad divertirse buscando en qué tipo de carrera puede usted quedar mejor. No hay una cuestión así que digamos limitante para estudiar. Basta con que usted reúna los requisitos y usted puede estudiar desde psicología, ciencias de la educación. Les cuento que tenemos ya la licenciatura en el área precisamente de ciencias de la educación con especialidad en el idioma inglés. Tenemos la licenciatura en ciencias de la educación con la especialidad en lenguaje y literatura. Y también los profesorados y licenciaturas en educación inicial y parvularia. También, si usted quiere estudiar en la Facultad de Jurisprudencia y Ciencias Sociales, tenemos la carrera de licenciatura en ciencias jurídicas. Ahora en economía les cuento que tenemos también, en vista de todos los cambios que ha tenido el país en estos años, ya disponible tanto el técnico en empresas turísticas como la licenciatura en administración turística y la ya conocida, ¿verdad?, administración de empresas, contabilidad pública, mercadotecnia, informática, que hoy en día es tan necesario también para el uso adecuado de la IA y todo eso. Esa cuestión.
0: Ahora, licenciada Rivera Ochoa, ¿qué oportunidades o qué facultades, bueno, hablando de las facultades de carrera, están disponibles? También háblenos acerca de las oportunidades de formación que ofrece la escuela de posgrados.
1: En la escuela de posgrados, actualmente, acá en el Centro Regional Sonsonate, tenemos la maestría en docencia universitaria y la maestría en finanzas empresariales. Cualquiera de las dos opciones realmente son buenísimas. De hecho, tenemos muchos colegas que se encuentran en mejores puestos laborales, han tenido muchas oportunidades de trabajo debido a lo que han estudiado en estas maestrías. Aparte de eso, y voy a insistir con ese punto de la convivencia, el hecho de trabajar en equipo, realmente hace que formemos conexiones que más adelante, pues obviamente nos ayudan a posicionarnos lo mejor posible como profesionales.
0: Ahora, de los beneficios que se pueden obtener en la Universidad Modular Abierta, ¿cuáles son los beneficios que reciben los estudiantes?
1: Bueno, le cuento que tenemos varios beneficios muy interesantes. Por si no se han dado cuenta nuestros queridos oyentes, como ustedes son Sonata, tenemos la sala de simulación de audiencia, que ha servido para los compañeros que han estudiado ciencias jurídicas, ha servido de base para que ellos ensayen. Y por cierto, estamos muy bien posicionados en el concurso de oratoria a nivel nacional. Entonces, ese es otro de los beneficios, pues, que usted como estudiante de derecho puede estar trabajando directamente en simulaciones en la sala de audiencia. Tenemos una sala de simulación temprana, tenemos cámaras, tal como se ve en las películas, súper chévere. Tenemos una cámara realmente con los requisitos necesarios para que usted pueda hacer sus prácticas en el área de psicología en la cámara Gesell. Perdón, también contamos con el centro de orientación profesional, donde usted va a recibir, como su nombre lo dice, la orientación adecuada para que usted llegue a las entrevistas de trabajo, para que usted sea capacitado en otras áreas relacionadas a sus carreras y pues obviamente pueda desempeñarse lo mejor posible. Ahí estamos hablando de orientación vocacional, seguimiento a graduados, porque nos interesa saber dónde está nuestra gente después que sale de acá.
0: Excelente.
1: Tenemos muchos beneficios: la biblioteca virtual, club de conversaciones, seguros contra accidentes, áreas de lectura, para que usted venga. Yo ya se lo dije, está cordialmente invitado.
0: Gracias,
1: a
0: licenciada.
1: Leer plácidamente. Créeme que tenemos un lugar muy bonito donde usted puede venir a deleitarse con la lectura.
0: Estamos conversando en esta tarde con la licenciada Jacqueline Cristina Rivera Ochoa, coordinadora de la Universidad de Investigaciones de la Universidad Modular Abierta. Ahora quiero preguntarle también si hay requisitos o qué requisitos debe cumplir un estudiante de nuevo ingreso, licenciada.
1: Claro que sí. Si queremos estudiar en nuestra carrera de pregrado, pues nuestro DUI ampliado a 150, el título de bachiller, original y copia, partida de nacimiento, original y reciente, por favor, eso que no nos falle, las dos fotografías con vestimenta formal, no selfies, no filtros, nada de eso, sino que una fotografía formal, ¿verdad? La constancia de PAES o prueba avanzo, y obviamente el recibo de cancelación de matrícula y primera mensualidad, y ahí ya queda usted inscrito formalmente en nuestra universidad.
0: ¿Cómo funciona el proceso de equivalencia para quienes vienen de otras universidades, licenciada?
1: Bueno, uno de los puntos importantes es que nosotros contamos con un reglamento de equivalencias apegado a lo que nos pide el Ministerio de Educación, y este lo que nos permite es que si el joven viene de cualquiera de las IES que tenemos formalmente inscritas en el Ministerio de Educación, ellos pueden optar por esa revisión de equivalencia para ver si realmente se equipara la materia que se está pidiendo con las que él puede cursar durante la carrera. Y ojo, tienen que tener la nota arriba de 6. Y en algunos casos, por los niveles de exigencia, pues varía la nota y es un poquito más alta. No podemos pedir equivalencias de materias que las llevamos con notas bajas, porque a veces sucede, ¿verdad?, que van a otros lados, vienen con la nota bajita, pero lastimosamente, aunque ya ella la haya cursado y su nota sea muy baja, no puede valerse la equivalencia.
0: Ahora, para los que ya están interesados, licenciada, después de que están escuchando esta información y quieren ya inscribirse, ¿cuál es el proceso para inscripción en la UMA?
1: Bueno, como se los mencionaba, usted puede venir acá al centro, hacerlo de forma presencial. De hecho, lo recomendamos cuando es primera vez. Puede venir acá, hacer todo el proceso. Ya estamos prontos, el día 20, o sea, dentro de una semana empezamos el ciclo A, y puede incluso empezar este próximo ciclo. Por si al inicio del año estaba así como que no podía, ahorita justo es la oportunidad, estamos a una semana de iniciar, puede venir con los documentos que ya les comentaba, con su DUI, el título, la partida de nacimiento, aperturar su expediente, buscar la carrera que mejor le parezca y listo. Perfecto. Puede empezar la otra semana.
0: Perfecto, y ahí estarán dándole también toda la asesoría que necesiten, y si desean más información para seguir conociendo más de la UMA, ¿cómo pueden hacer, licenciada?
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0: Excelente, me ha dado gusto conversar con usted, licenciada Jacqueline Cristina Rivera Ochoa, coordinadora de la Universidad de Investigaciones de la UMA, y bueno, le voy a tomar la mano, vamos a llegar por ahí por Sonsonate, licenciada.
1: Bueno, pues por aquí lo esperamos.
0: Muchísimas gracias, son las 5 de la tarde con 35 minutos, 5:35, seguimos con los éxitos, el señor Chuy Lizárraga.

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0: 5 de la tarde, con 42 minutos.
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4: 12 minutos a las 6 de la tarde. 12 minutos a las 6. Queremos enviarle saludos a los esposos Coca, la licenciada Sandra Barrera, manager de restaurante Peraza. Va en sintonía de la chévere y me pide que le salude a su esposo, el señor Coca. Vaya pues, con todo gusto, don Oscar Coca, me imagino que ya rumbo a casita a disfrutar de la tarde del día lunes. Bueno, que la pase.

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6: 5:57.
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6: Avenida Bernal en San Salvador. Tenemos fuerte carga vehicular, al igual que los Isimiles en San Salvador.
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0: Lizama también está en sintonía de la chévere en Virginia. Gracias, Ricky, muy amable. Y aquí dicen
1: Javi y mi canción.
0: Doña Berta, aquí está su canción. Ella quiere La Bala Perdida. Perfecto.
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0: Aquí está Doña Bertita, que disfrute la música a cargo de Arelis Henao.